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0: 5 de la tarde con 16 minutos, Caliuchis, en compañía de Peso Pluma con el tema Igual que un Ángel a través del 89.7. 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Son las 5:17, pausa comercial y regreso a través del 89.7.
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La tarde con 40 minutos aquí en XFM 89.7. 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

0: 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Yo voy a la pausa comercial y regreso a través del 89.7.
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5 de la tarde con 50 minutos aquí en XFM 109.7. 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Son las 5 de la tarde, 51 minutos, a través del 89.7. Pausa comercial y regreso con mucho más.

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4: Estoy seguro que el tema del día de hoy va a ser de esos temas que no te vas a poder separar de la radio hasta que termine. Porque cada que viene el doctor César Villanueva, experto en medicina regenerativa, medicina antienvejecimiento, siempre a la gente nos interesa. A ver, envejecer es normal. Pero hay que envejecer con dignidad. Hay gente que envejece más rápido. Tú tienes amigas, amigos. Y dice, oye, ¿qué le pasó? Oye, pero ¿qué se untó para no untarme jamás en mi vida? O la gente que de repente, no, es que cambié mi alimentación y ahora me siento muy bien, pero se ve toda acabada. O sea, cuidadito con ese tipo de dietas que a unos le funcionan y a otros no. Hay gente que sigue la dieta, que no come carne y le ha caído muy bien eso. No a todos nos pasa eso. Yo el día que dejé de comer carne, me fue como en feria. De ver, así me afecta. Acuerdo que agarré la onda casi tres meses.
5: Ay, sí, claro.
4: Hoy me veía enfermo. A mí no me cayó eso. Hay gente que sí, hay gente que no. Y respetando a todos los herbívoros, a toda la gente que vegana, que hay gente vegana que se ve pero re bien. Ajá. Y hay veganos, como el que vino aquí, ¿te acuerdas?
5: Sí.
4: Que qué bárbaro, dije, ¿qué comes para no comer nunca? O sea, hay que analizarse, hay que checarse, y a eso se dedica el doctor Villanueva, a que te diga, mira, tú te verías más joven no haciéndote esto, poniéndote esto. Esto es bueno, mira, es bueno ponerte esta carga de vitaminas, como las que se ponen las Kardashians. Él también las pone. Allá va la gente a Los Ángeles a ponerse lo mismo que las Kardashians. No. Pues si aquí lo pone él en la frontera y aquí en México también. Y hay mucha gente que nos está escuchando en Estados Unidos, que ¿cuándo vas a empezar a ir allá? Ya, se los voy a preguntar al ratito al doctor Villanueva. Te quedas con nosotros porque va a estar muy interesante. Los 5 puntos que más te envejecen, ¿cuáles crees que son? 5 acciones que más te envejecen, 5 hábitos que más te envejecen, ¿cuáles son? Que más aceleran tu proceso del envejecimiento. De eso vamos a platicar. Además, la nota de Joel.
5: Doctor, claro, les voy a compartir también yo. Hace unos días platicábamos, y por falta de tiempo no mencioné esta nota del día, de esos hábitos para poder cuidar tu cerebro, para que no te dé esa demencia y que te pueda ayudar a proteger. Y probablemente lo estás haciendo, pero hay que reforzar con algunas otras actividades que nos dicen los expertos. Ahorita les comparto.
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4: Iniciamos por el placer de vivir, pero antes, si vas a tomar café, ayúdame con algo. 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
4: Iniciamos por el placer de vivir internacional. Más 52-81-28-610-170. Es el WhatsApp del programa. Más 52-81-28-610-170. Dime dónde me estás escuchando. Ahorita volvemos.
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5: Antes de iniciar mi diálogo con el doctor César Villanueva, que viene a platicar sobre los 5 factores que más te envejecen y que no le tomas importancia, te quiero decir unos 4 o 5 hábitos para entrenar tu atención entre tanta distracción. Todo nos distrae, ¿eh? La atención se ha convertido en uno de los recursos más valiosos. A mí me molesta tanto estar platicando con alguien y que de repente voltee a ver su celular, ¿eh? No sé a ti, pero a mí, y se pone a ver el celular y está viendo y tú platicas. Yo dejo de hablar en ese momento. Pero yo te recomiendo que si tú quieres enfocarte, y esto viene en mi libro Más Hábitos, Menos Dramas, una cosa a la vez, enseña a tu mente a ser un poquito más lento en ciertas cosas, como tomarte un café. Haz lentitud al tomar el café. Haz lentitud cuando tienes oportunidad de arreglarte bien. Lentitud un poquito para que vivas el presente y te enfoques. Enfócate, tu cerebro cambia constantemente de tarea cuando intentamos de hacer varias cosas al mismo tiempo. Y estamos en todo y no estamos en nada. Y eso se llama desenfoque. 2, establece momentos para tu celular. Yo no he visto mi celular desde hace 3 horas, salvo para estar transmitiendo ahorita en las redes sociales, el programa, pero no lo veo. Si me pongo a ver un mensaje, veo el otro y veo el que sigue y luego el que sigue. Y si te metes al Instagram, ves un mensaje, ves otro y te vas al TikTok, ni se diga. Por favor, pon tiempo para eso. Si ya te diste cuenta que después de estar viendo una historia y otra y otra y otra, te quedas con cierta ansiedad, ya estás llegando a la adicción. Trabaja en bloques de tiempo, concéntrate en periodos específicos, no trabajes corrido una hora, párate tantito, salte, estira las piernas, tómate un, agarra un café o agua o algo, y sobre todo reduce el ruido visual. ¿Qué es eso? El espacio donde te encuentras tú, que esté ordenado. ¿Quieres tú concentrarte en algo? Acomoda los libros, acomoda la mesa, pon una fotografía que te inspire, pon flores, eso tipo de cosas te ayuda a concentrarte mejor. Pero a veces tenemos un mugrero en el escritorio, tienes un mugrero en donde te arreglas de cosas que ni usas, que un cepillo, otro cepillo acá, y que tienes una crema de esto que en tu vida te pones, mételo todo a una caja, y si lo extrañas, vas y lo buscas y lo sacas. Pero de una caja, eso es lo que hago yo. Cuando me desespera de ver que en donde me arreglo, tengo que la loción es, no, todo en una caja, y ya si lo necesito, lo voy a andar buscando. Y quiere decir que sí es prioridad. Me expliqué lo que dije. Vamos con la nota de Joel.
6: Doctor, vamos a compartir esto que hace la Organización Mundial de la Salud. Ellos afirman que cerca de cada año se diagnostican 10 millones de nuevos casos de demencia en el mundo. Actualmente son 57 millones de personas que viven con demencia y cada año diagnostican a 10 millones. Recomiendan obviamente bajarle al estrés, al acelere, que son las recomendaciones que el día de hoy estamos compartiendo, pero a veces hacerlo pues de manera consciente. De hace mucho, por ejemplo, hay personas que no se toman un tiempo para salir a caminar, que les dé directamente la luz del sol, que se sientan a gusto, la luz natural, hacer ejercicio al aire libre, etcétera. Movernos todos los días, ejercicios de fuerza, es lo que los expertos también han recomendado para evitar la demencia, y además también relacionan mucho esta dieta, que es la dieta MIND, que es hacer una dieta consciente, es decir, comer verduras, frutos rojos, hoja verde, nueces, semillas, cereales integrales, tomar café. Si es el Jimmy Coffee de Tonic Life, háganlo. Y también aprender algo nuevo, que te pongas metas cada mes. Oye, hoy este mes voy a aprender este instrumento musical, voy a leer este libro, voy a tomar alguna clase en específico, algún curso en línea. Todo eso que tienes al alcance para que tú puedas tener más agilidad en tu cerebro. No aislarse, es lo que también recomiendan, hacer tus grupos de amigos.
5: Una pausa. Ahorita volvemos. ¿Quieres ponerte en contacto conmigo? Más 52-8128-610-170.
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3: Me encanta recibir a personas que se dedican a ayudar a hispanos a que les vaya bien en Estados Unidos y en México. Conozco a Luis Mata desde hace más de un año, dos años, y desde que lo conocí dije, tengo que invertir ahí. Él es el CEO de AZ Equity Experts, que lo estamos anunciando todos los días en el programa de radio en México. Y él se dedica a ayudarte a comprar una propiedad en los Estados Unidos, una propiedad, una casa típica, americana, no una mansión. Son casas de cuántos...
4: Son tres recámaras, dos baños, 150 metros cuadrados.
3: De las que se rentan rapidito, de que ahorita a San Antonio, Texas, lo que más necesita son casas. Oye, estoy impresionado la cantidad de gente que anda buscando casa en San Antonio.
4: Mira, los datos dicen que hay más de 100,000 personas con necesidad de vivienda y no podemos darle abasto a tanta gente al mismo tiempo. Entonces, si tú quieres construir una casa desde cero, vamos a ir a una constructora grande, pueden construir 100, 200 casas, es un proyecto que va a tardar aproximadamente 2 años, 1 año en tramitología, otro año en construirlas. Llegan más de 170 personas por día a San Antonio.
3: Buscando vivienda.
4: Buscando vivienda porque hay mucho empleo.
3: Y tú lo que haces es, consigues las casas, ya están en condiciones regulares, las remodelas, las cambias pisos, baños, paredes, todo. Lo que haya necesidad de remodelar, las dejas impecables y las puede comprar alguien que nos está escuchando.
4: Es correcto, les damos una remodelamos las casas completamente, no nada más por encimita, le damos una remodelación completa. Eso es mucho más rápido que construir, muchísimo más rápido. Y lo que estamos haciendo es que estamos ofreciendo algo que hay mucha necesidad. Tenemos una propiedad donde hay miles de familias buscando propiedades y estas son las casas que les ayudamos a comprar a nuestras personas que viven en México o inclusive en Estados Unidos. Nosotros les damos hasta el 80% del financiamiento para estas casas donde hay inquilinos que las necesitan. Están subiendo de valor todos los días y les ayudamos a venderlas cuando sea momento de venderlas. Entonces, con el 20% de enganche, arreglos y costos de cierre, pueden hacerse de su casa que está subiendo de valor todos los días y que se está pagando con la renta.
3: Y de rentas, con la pura renta la estás pagando, porque es tuya la propiedad y la vas a vender en 2-3 años.
4: Es correcto.
3: ¿A cuánto más de lo que lo compraste?
4: El mercado en San Antonio nos está diciendo que hay una plusvalización de 19% anual según los últimos 5 años. Si continuamos igual, quiere decir que en 5 años debe valer la casa el doble de lo que tú estás pagando por ella. Entonces, si tú pagaste solamente el 20% de enganche y la casa se duplica de valor en 5 años, pues tu 20% de enganche subió exponencialmente. Entonces, esa es la parte que estamos ayudándole a toda la gente que está comprando con nosotros. Los llevamos de la mano para que inviertan y todo lo que es remodelación, atender al inquilino, recibir llamadas, mantenimientos.
3: Tú te encargas.
4: Todo,
3: tu
4: declaración
3: equipo
4: de impuestos.
3: Se encarga.
4: Todo.
3: Tú nada más inviertes y tú te encargas de remodelación, de la renta, de atención al cliente. Si falló una tubería, no le hablan al dueño.
4: Le hablan
3: a ti.
4: Correcto. Lo más importante es cuando dicen inversión, la gente hace muchas preguntas. No nos dan el dinero para que nosotros lo manejemos. Compran las casas. Las escrituras están a su nombre. Nosotros vendemos propiedades. Nosotros no invertimos el dinero a la gente. Nosotros les vendemos la propiedad, pero tenemos las herramientas para que ellos puedan comprar a través de nuestra empresa con el 20% de enganche. Hay una escritura que sale a nombre de ellos, pero hay un gravamen por lo que queda de deuda en la casa. Así es como se maneja en Estados Unidos y es muy seguro. Sobre todo, llevamos 23 años con un éxito y un récord perfecto.
3: Si no se renta la casa, ¿qué pasa?
4: Si no se renta la casa, tenemos garantías dentro de la empresa que la empresa te paga la renta. Tan seguros estamos de que tenemos tanto éxito rentando y de que hay tanta demanda que se llega a salir el inquilino o no se renta la casa, nosotros hacemos tu pago de hipoteca por ti.
3: ¡Sas, culebra! No hay riesgo. 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Oye, tengo tanto dinero, tengo cuánto es lo mínimo que se necesita en
4: dólares. Alrededor de $80,000 es lo que te, con lo que puedes comprar una propiedad, que si lo comparas a México, es un gasto muy bajito para el tipo de casa que estás comprando.
3: Y lo financias.
4: 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Y son casas que en otros estados una casa de estas te puede costar $600,000-$700,000. 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
3: Yo más di que lo escuchaste aquí en El Placer de Vivir. Luis-bajo.
4: Es más, vamos a hacer algo, César. Toda la gente que nos llame en este momento, les voy a regalar la garantía del hogar.
3: ¿Qué es la garantía del
4: hogar? La garantía del hogar es una garantía que vendemos anual, que cubre todo lo que se pueda descomponer en la casa, que puede ser material y mano de obra de lo que se descomponga.
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3: 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Gracias por venir.
4: Gracias, César.
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1: 5 estrategias prácticas, o mejor dicho, estrategias no, o sería 5 errores más que estrategias, para que por favor tu cuerpo viva. Si haces lo contrario de lo que va a decir el doctor, pues claro que vives más. Egresado de la Universidad de Nuevo León, de la mejor, donde yo salí, en el 80. El doctor César Villanueva, experto en medicina antienvejecimiento, medicina estética, medicina bioenergética, terapia neural. Bueno, si sigo con todo su currículo, aquí nos quedamos. ¿Cuáles son esos 5 hábitos o costumbritas o acciones que nos envejecen más rápido, doctor Villanueva, que es el médico que a mí me atiende?
2: Bueno, en primer lugar, pues muchas gracias por la invitación, y yo creo que es un tema muy importante que a todos nos interesa, porque de alguna u otra manera se nos olvida hacer muchas cosas. Una de las partes más importantes es, el ser humano necesita 3 cosas que son fundamentales. Esas cosas que son fundamentales, número 1 es la nutrición, número 2 es el movimiento o ejercicio, y número 3 es la socialización. De ahí saldrán las cinco señales importantes en la cual tú ya estás envejeciendo.
1: A ver, dijiste socializar. ¿Tú estás de acuerdo que la gente que tiene más amigos hay más posibilidad de que viva más?
2: Que viva más, porque vives con otra intensidad, vives con otra percepción de la vida. Que si te metes a tus propios pensamientos, porque muchas veces son pensamientos repetitivos que lo único que hacen es aumentarte el cortisol y aumentar el proceso de envejecimiento, en la cual hay un problema muy importante de oxidación a nivel celular.
1: Segundo punto.
2: El segundo punto, que es fundamental, empiezas a perder fuerza, te levantas en la mañana, no tienes ganas de hacer nada, número 1. Te levantas cansado, te duele la espalda.
1: Los achaques.
2: Y los hacemos a un lado. Entonces, ¿qué vamos a hacer? Inmediatamente vamos a agarrar una taza de café. No es el Jimmy Coffee, sino vamos a hablar de otro café que tiene cafeína, que tiene un exceso de cafeína, y cometemos el peor error. Porque el café, que es un efecto antioxidante, lo que estamos haciendo es oxidándonos, aumentando la cantidad de ácido gástrico, ocasionando que nos estresemos más, porque vamos a ocasionar mayor cantidad de cortisol. Y por lo tanto te vas a sentir bien un momento.
1: Por la cafeína
2: te vas a sentir momentos.
1: ¿Ves? Y pues posteriormente, te recomiendo el Jimmy Coffee de Tony Glide porque no trae cafeína.
2: Exactamente, por eso dije, menos el Jimmy Coffee.
1: O sea, es bueno el café, pero oye, no sustituye que hagas un poco de ejercicio, dices.
2: No, a ver, el café lo puedes tomar una hora después de que te levantes.
1: Pero que, no inmediatamente.
2: No inmediatamente. La gente se quiere despertar con el café. No, señores, si ustedes se levantan cansadas, pongan atención a su cuerpo. Algo les está pasando, porque les está pasando algo. Tienen que ir y necesitan consultar, necesitan hacerse exámenes de laboratorio, necesitan hacerse un perfil hormonal para ver qué es lo que les está ocasionando ese problema. No se pongan a tomar, me tomé esto porque dice mi comadre que es muy bueno. Fui y me puse y compré unas cápsulas de NAD, que porque son para dar energía. Errores.
1: Que se lo recomiende un doctor como tú.
2: Exactamente, que se lo recomiende un doctor. Hay muchas cosas que están tomando, como es el glutatión y como es el NAD, que no son orales. No son, para empezar, orales, porque no se absorben. Están gastando su dinero, de veras. Están gastando su dinero.
1: Y mira que lo están promocionando mucho el NAD.

0: En la televisión, sí, pero no tiene una absorción. Lo mejor. La tercera parte, muy importante. Empiezas a perder masa muscular. Ya cuando se te empiezan a colgar las carnes, pues entonces ponle atención, porque ya es un proceso de envejecimiento muy importante. Y mucho ojo, hay mucha gente que tiene sobrepeso y que están abusando de los GLP-1, que son las inyecciones.
1: Los nombres, o sea, que estás usando Ozempic y la otra.
0: Que está Ozempic, el Mounjaro, el Wegovy. Ojo, mucho ojo, porque tienen que tener una obesidad mayor del 30-35%. Tienen que consultar a un médico. Tienen que tener un síndrome metabólico para que se los pongan. No es para verse a la moda. Señores, les va a quedar la cara del E.T., de veras.
1: Yo empecé el Lin May. Espérame. Te cuelgas todo, se te cae el músculo, o sea,
0: se te acaba la grasa facial, número uno, con ese tipo de productos, grasa facial. Pierdes masa muscular, número dos. Aumentas el proceso de osteoporosis, ojo, descalcificación. Entonces, si usted es flojito o flojita y no hace ejercicio y quiere que con las inyecciones tengan cambio, pues no. No va a ser por ahí.
1: Háganlo y sigan al doctor César Villanueva. A ver, pregúntenle a él. Escríbanle ahorita. Dr. César, con ese nombre ya le hiciste toda tu vida. Te va a ir bien siempre, tocayo. Dr. César Villanueva en Instagram, Facebook. Y él les contesta. Él personalmente les contesta. Y para quien quiera venir a consultar a Monterrey, porque hay mucha gente que viaja de tantas partes a ponerse las células madre con él, se los recomiendo ampliamente. Es un suerito que te ponen y te sientes mucho mejor y pues envejeces menos rápido. ¿Cuántos años llevo tratándome contigo?
0: Casi 20.
1: 20 años llevo tratándome con el doctor César Villanueva. Gracias por venir, doctor.
0: Gracias.
1: Dr. César Villanueva, di que lo escuchaste aquí y ahora me las haces un descuento.
0: Claro.
1: También consulta a distancia, ¿eh? Para toda la gente que vive en Estados Unidos, te puede consultar a distancia. Una pausa, volvemos.
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1: Antes de la pausa, te recuerdo que sí, que todos trabajamos por dinero, pero llega un momento en el que también debemos aprender a que el dinero trabaje para nosotros. 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
1: Hola, doctor César Lozano, lo escucho de aquí de Guadalajara, Jalisco. Mi nombre es Leticia Barajas y me da mucho gusto escucharlos diariamente con sus buenos consejos. Gracias.
2: Un saludo muy afectuoso para el doctor César Lozano de Lili Domínguez desde Ciudad Juárez, Chihuahua. Cada vez que viene a esta frontera con El Paso, me doy la oportunidad de ir a verlo. Siempre es un gusto saludarlo y asistir a sus conferencias. Que Dios me lo bendiga siempre.
3: Hola, hola, doctor César. Muchos saludos. Soy Karina desde aquí de la Ciudad de México. Le mando muchos saludos y muchas, muchas gracias por su programa.
4: Guadalajara, gracias, Leti, que me escuchas en Radio Mujer. Ciudad Juárez, Lili, me está escuchando en Ciudad Juárez, en Máxima 99.1 FM. Y saludos a Karina en Ciudad de México, que por cierto voy a estar en Ciudad de México, en el Teatro Silvia Pinal, este próximo día 29 de octubre, Teatro Silvia Pinal. ¿Quieres ir? Boletosarema.mx. Se van a acabar, ¿eh? Se van a acabar porque va muy bien la venta de boletos para el Teatro Silvia Pinal. 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Y al día siguiente estoy en el Estado de México, Teatro San Benito Abad. Y en mi página cesarlozano.com puedes encontrar tus boletos.
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5: Hay ciertos momentos en la vida en los que seguir en una relación tóxica parece una necedad o un acto incomprensible. Quien vive este tipo de vínculos sabe que le está costando su salud mental, incluso su salud física, pero aún así no pueden irse. Y es que se vuelve tremendamente difícil partir de un sitio que algún día sentimos que era nuestro cielo y que aunque luego se volvió un infierno, no queríamos matar la última esperanza. El amor no es un instrumento de tortura. Si te está enfermando, ahí no es. El único camino es retirarse con dignidad, huir de la forma más valiente. Por eso, de corazón a corazón, aquí va nuestra dosis de Ubicatex de la semana. Alejarse de alguien con quien quieres estar, pero que no te hace bien, es un acto de amor total, de amor a ti.
4: Ya nos vamos. Esto fue Por el Placer de Vivir y a nombre de todos los que hacen posible este programa en la República Mexicana, nos sentimos felices de que nos escuches. Gracias, Tijuana, Ensenada, Mexicali, Jalapa, Saltillo, Coahuila. Somos FM 93.3. Saludo a todos Sinaloa, que me escuchan en la Maxi y en la GS. Y también en Chiapas, Reynosa. En toda la Baja California estamos en sintonía gracias a Radiante. A Génesis 98.1 Monterrey y Radio Mujer Guadalajara. Abrazos a ustedes también. Colima, gracias.

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7: Son las 9:59.
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3: Son las 10:17.
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7: Son las 10. 32.
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1: Son las 10:53.
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4: Son las 11:09.
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4: Son las 11:21.

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2: Son las 11 con 26.

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1: Son las 12 con 12.

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2: Son las 12:43.

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2: Son las 2:01.

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3: Son las 3 con 14.

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2: Son las 3:24.
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Son las 3:37.

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2: Son las 4:28.

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De la mañana con un minuto, estamos arrancando micrófonos en la frecuencia naranja del 89.7. 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
3: Soltar también es una forma de amar, es el tema del día de hoy en el Placer de Vivir Internacional. Te doy la bienvenida a este programa. Te prometo un programa ameno, entretenido, divertido, aún y que vamos a hablar de algo tan fuerte como es soltar. También es forma de amar. A ver, dedicado a todas las señoras y señores y jóvenes que últimamente esas ganas de ser posesivos, Wendy, ¿de dónde nace? ¿De qué herida viene? Ahorita voy a platicar con mi terapeuta, pero una vez, abriendo el programa y abriendo plaza, ¿de qué herida viene la gente controladora? ¿De dónde viene?
4: De una herida de rechazo.
3: Te rechazaron de niña, de niño.
4: Ajá, porque entre más me rechacen, yo más necesito pertenecer a otros círculos, a una pareja, a un proyecto de familia. Y si necesito pertenecer, voy a hacer lo que sea para no soltar esto a lo que pertenezco.
3: Fuertes declaraciones, así iniciamos el placer de vivir. Va a estar bastante fuerte y si por favor alguien tiene que escuchar esto, comparte el programa. Lo transmitimos a través de Spotify, lo transmitimos a través de VIX, a través de mi canal en TikTok, lo estamos transmitiendo ahorita, y también a través de Euforia Podcast de Univisión. Quédate con nosotros, te prometo un programa que te va a ayudar a que tomes lo que toma la gente feliz. Decisiones. Soltar también es una forma de amar. Recordé una frase que publicó Axel Ortiz, terapeuta. Me encantó esa frase, ¿eh? Dijo, lo peor que puede hacer una persona que se quiere ir es quedarse. Lo peor que te puede hacer, fíjate bien, lo peor que te puede hacer una persona que se quiere ir es quedarse. Qué fuerte, ¿no? Y a lo mejor alguien tenía que escuchar esta reflexión, que te lo comparto con mucho gusto. Con esto abro el programa. A veces creemos que sanar significa encontrar una explicación y no es así. No, señores, no todo tiene explicación. Es que ¿por qué me pasó esto? Es que ¿por qué se fue? Es porque ¿por qué terminó una relación? ¿Por qué me lastimó tanto? ¿Por qué nos lastimamos tanto? Hay momentos en los que sanar no consiste en encontrar respuestas. Consiste en dejar de buscar. Soltar no significa que no te importe. Significa aceptar que hay cosas que ya no pueden cambiar y que tú no puedes cambiar. Es dejar de perseguir a quien decidió irse, dejar de revivir conversaciones y dejar de esperar que el pasado sea diferente. Porque mientras sigues aferrado a lo que fue, no puedes darle espacio a lo que puede ser. ¿Así o más claro? ¡Sas, culebra! ¡Qué fuerte! Iniciamos por el placer de vivir internacional. ¿Quieres platicar conmigo? ¿Quieres decirme dónde me estás escuchando? ¿Quieres oír tu voz al aire? Grábalo, tu nota de voz en el +52 8128 610 170. +52 8128 610 170. 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
3: Vamos a una breve pausa, pero tú sabes que también todos trabajamos por dinero, claro. 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

0: 7 de la mañana con 10 minutos. Seguimos en XFM 89.7. 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
2: Siete de la mañana con 14 minutos. Seguimos en Exa FM 89.7 y es momento de dirigirnos a Distrito 4122, este food hub que abrió sus puertas en Real del Valle. 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
4: A ver, es natural de repente sentirme frustrado por alguien, porque alguien no reaccionó como yo esperaba. Es natural sentirme frustrado porque no se hizo el negocio que quería, porque no me pagaron lo que yo esperaba, porque no oye, todo lo que hago por ti, mira cómo me pagas. La frustración es natural ante obstáculos, a expectativas que tenía que no se cumplieron. El manejo de la frustración protege mi salud emocional. Mientras que evitar esa sensación de sentirme frustrado intensifica el malestar. Te voy a dar tres herramientas antes de platicar con Wendy. Son tres herramientas prácticas, ¿sí? A ver, piensa en algo que te frustra ahorita, para que veas que sí funciona. Piensa en algo que te frustra, ¿ya? Identifica qué emoción es la que traigo. ¿Es frustración? Sí, es que estoy frustrado. ¿Pero qué? ¿Traes coraje? ¿Traigo enojo? ¿Estoy desilusionado? Ponle nombre a la emoción y le quitas poder en ti. Pero ponle nombre. ¿Te sientes así? ¿Cuáles señales de frustración traes ahorita? ¿Cuáles? A ver. Segundo, reencuadre. Siempre hablo de reencuadre en mis conferencias. A ver, ¿pasó esto? Sí, pero no pasó esto. Como cuando yo tuve el accidente en la rodilla. Me caí, pero no me pegué en la cabeza. Reencuadre. Ah, ¿está muy mal la relación? Sí. Pero hemos tenido años de mucha felicidad y el reencuadre es que podemos dialogar. Reencuadre. Ah, ¿terminó la relación? Pero tengo dos maravillosos hijos. Reencuadrado. Reencuadre es, busco lo bueno en la situación adversa. Tú no sabes cuánto me ha servido a mí reencuadrar las cosas. Ante cualquier cosa, ¿eh? No se hizo. Por ejemplo, ahora que tuve vuelvo a decir lo del accidente que tuve en la rodilla, que gracias a Dios ya estoy muy bien. Bueno, tuve que cancelar un viaje internacional de descanso. ¿Me costó cancelar? Sí. Pero vale más mi salud. Vale más. Reencuadre es, mira, las cosas siempre pudieron haber sido peor de lo que ocurrieron. Es que choqué mi carro y era nuevo, pero estás bien, estoy vivo, estoy sano. ¿Qué precio le pones eso? Lo otro fue material. Claro que nos cala porque nos cuestan las cosas, pero siempre pudieron haber sido peor. Reencuadro. Y la tercera y última acción es una acción constructiva. Busco solución a lo que me está pasando. Busco a quién voy a consultar. Voy a consultar con Wendy Requenes, voy a platicar con tal persona. Busco alternativas para que ese obstáculo se convierta en una oportunidad, para que después se convierta en una anécdota donde te acuerdas cuando viví aquello, te acuerdas cuando sufrí aquello. Bueno, pues ya, mejoré. ¿Me siento mejor ahora? Pues sí, gracias a Dios no pasó o lo superé. ¿Cuántas cosas has vivido que ahorita se convirtieron en anécdotas? Pero anécdotas que te fortalecieron.
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4: Vamos a una breve pausa. Esto es El Placer de Vivir. Viene Wendy Requenes a platicar con ustedes sobre soltar. Es una forma de amar y les trae un regalito. No regalito, regalote. A rato venimos. Ahorita venimos.
3: Hacemos una pausa. 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
4: Me encanta recibir a personas que se dedican a ayudar a hispanos a que les vaya bien en Estados Unidos y en México. Conozco a Luis Mata desde hace más de un año, dos años, y desde que lo conocí dije, tengo que invertir ahí. Él es el CEO de AZ Equity Experts, que lo estamos anunciando todos los días en el programa de radio en México. Y él se dedica a ayudarte a comprar una propiedad en los Estados Unidos, una propiedad, una casa típica, americana, no una mansión. Son casas de cuántos...
5: Son tres recámaras, dos baños, 150 metros cuadrados.
4: De las que se rentan rapidito, de que ahorita a San Antonio, Texas, lo que más necesita son casas. Oye, estoy impresionado la cantidad de gente que anda buscando casa en San Antonio.
5: Mira, los datos dicen que hay más de 100,000 personas con necesidad de vivienda y no podemos darle abasto a tanta gente al mismo tiempo. Entonces, si tú quieres construir una casa desde cero, vamos a ir a una constructora grande, pueden construir 100, 200 casas. Es un proyecto que va a tardar aproximadamente 2 años. 1 año en tramitología, 1 año en construirlas. Llegan más de 170 personas por día a San Antonio.
4: Buscando vivienda.
5: Buscando vivienda porque hay mucho empleo.
4: Y tú lo que haces es consigues las casas, están en condiciones regulares, las remodelas, las cambias pisos, baños, paredes, todo. Lo que haya necesidad de remodelar, las dejas impecables y la puede comprar alguien que nos esté escuchando.
5: Es correcto, les damos una remodelamos las casas completamente, no nada más por encimita, le damos una remodelación completa. Eso es mucho más rápido que construir, muchísimo más rápido. Y lo que estamos haciendo es que estamos ofreciendo algo que hay mucha necesidad. Tenemos una propiedad donde hay miles de familias buscando propiedades y estas son las casas que les ayudamos a comprar a nuestras personas que viven en México o inclusive en Estados Unidos. Nosotros les damos hasta el 80% del financiamiento para estas casas donde hay inquilinos que las necesitan, están subiendo de valor todos los días y les ayudamos a venderlas cuando sea momento de venderlas. Entonces, con el 20% de enganche, arreglos y costos de cierre, pueden hacerse de su casa que está subiendo de valor todos los días y que se está pagando con la renta.
4: Y de rentas, con la pura renta la estás pagando, porque es tuya la propiedad y la vas a vender en 2-3 años.
5: Es correcto.
4: ¿A cuánto más de lo que lo compraste?
5: El mercado en San Antonio nos está diciendo que hay una plusvalización de 19% anual según los últimos 5 años. Si continuamos igual, quiere decir que en 5 años debe valer la casa el doble de lo que tú estás pagando por ella. Entonces, si tú pagaste solamente el 20% de enganche y la casa se duplica de valor en 5 años, pues tu 20% de enganche subió exponencialmente. Entonces, esa es la parte que estamos ayudándole a toda la gente que está comprando con nosotros. Los llevamos de la mano para que inviertan y todo lo que es remodelación, atender al inquilino, recibir llamadas, mantenimientos.
4: Tú te encargas.
5: Todo, tu declaración de impuestos. Encarga. Todo.
4: Tú nada más inviertes y tú te encargas de remodelación, de la renta, de atención a clientes. Si falló una tubería, no le hablan al dueño.
5: Le hablan
4: a ti.
5: Correcto. Lo más importante es hacer, cuando dicen inversión, la gente hace muchas preguntas. No nos dan el dinero para que nosotros lo manejemos. Compran las casas. Las escrituras están a su nombre. Nosotros vendemos propiedades. Nosotros no invertimos el dinero de la gente. Nosotros les vendemos la propiedad, pero tenemos las herramientas para que ellos puedan comprar a través de nuestra empresa con el 20% de enganche. Hay una escritura que sale a nombre de ellos, pero hay un gravamen por lo que queda de deuda en la casa. Así es como se maneja en Estados Unidos y es muy seguro. Sobre todo, llevamos 23 años con un éxito y un récord perfecto.
4: Si no se renta la casa, ¿qué pasa?
5: Si no se renta la casa, tenemos garantías dentro de la empresa que la empresa te paga la renta. Tan seguros estamos de que tenemos tanto éxito rentando y de que hay tanta demanda que se llega a salir el inquilino o no se renta la casa, nosotros hacemos tu pago de hipoteca por ti.
4: ¡Sas, culebra! No hay riesgo. 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Oye, tengo tanto dinero, tengo cuántos, ¿cuánto es lo mínimo que se necesita en dólares?
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4: 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Gracias por venir.
5: Gracias, César.
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1: 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Estamos de regreso en Por el Placer de Vivir con César Lozano.
2: Soltar también es una forma de sanar. Doy la bienvenida a Wendy Requenes, terapeuta, la terapia clínica desde hace ya, ¿cuántos años, Wendy, como terapeuta?
3: 10 años.
2: 10 años de como terapeuta, y lleva como también los mismos 10 años en El Placer de Vivir.
3: Sí.
2: Su enfoque es hipnosis clínica, terapia breve sistémica. Además tiene un podcast, Resignifica, es conferencista internacional, certificada por un servidor, lo cual me siento halagado.
3: Qué lindo.
2: ¿Por qué dices que soltar también es una forma de sanar?
3: Porque creo que en la vida, César, estamos sostenidos de los lugares y de las personas equivocadas. Cuando batallamos para soltar algo a alguien, es porque hay un error en cómo estamos sostenidos. Por ejemplo, trabajo, cuerpo, belleza, pareja. Si suelto todo esto, ¿con qué me quedo? Se me van cayendo estas máscaras de ella es la buena, la agradable, la trabajadora, el guapo, el que se cuida, el experto. Y sí, a veces me está costando mucho trabajo no excederme en mis horas laborales. Me está costando mucho trabajo divorciarme porque ya no quiero estar con esta pareja. Pero ¿qué va a pensar mi mamá? Es el segundo divorcio. ¿Qué va a pensar la familia? Como si tú valieras por lo que tienes o por los círculos a los que perteneces.
2: ¿Qué va a decir la vecina?
3: Y más, César, ahorita con las redes sociales, tanto, que los chismes corren rápido.
2: Y que existen grupos en la colonia de WhatsApp, ay, van a decir que pues, que digan misa, primero eres tú.
3: Estoy aguantando estar en una relación por el que dirán, porque entonces tengo hijos, y hay un factor importante también, por la parte financiera. Hay muchas mujeres que no son independientes financieramente hablando y que no pueden soltar una relación porque dicen, no voy a completar, no voy a poder pagar mis gastos. Aunque él se haga cargo de mis hijos, yo no puedo pagarme las cosas que necesito. Y por una situación financiera, dejo que el otro me humille, no me respete, me sea infiel, aguanto un montón de cosas. Entonces, estás sostenida o sostenido de las cosas equivocadas. Tu sostén debiera ser tus valores, tu trabajo, tu fe, y no me refiero a tu trabajo ahorita que nos decía la persona, acabo de perder el trabajo. No, tu trabajo personal. Hacerte responsable. ¿Por qué no soy

0: y más siento que lo que me valida como ser humano está afuera.
1: Totalmente.
0: Está en lo guapa, lo trabajador, que vean que soy respetable, que vean que soy un hombre o una mujer. Como tú dices, hay niveles. Pero cuando eso se apaga, César, y veo mi casa y digo, esta relación ya no me hace feliz. Y digo, estoy por mis hijos. Y digo, ya no quiero estar aquí. Si no suelto, es porque hay una herida profunda y un temor a estar solo y enfrentar la vida sola. Y luego, César, creo que van a coincidir muchos de tus radioescuchas. Este miedo a enfrentar la vida solo o sola tiene que ver con un sentimiento de insuficiencia. Pareciera que no la vamos a armar solos. Y no me refiero solo a la parte financiera. Hay mujeres, yo estoy segura que te escriben, que dicen, es que tengo 3 hijos. ¿Quién me va a agarrar con 3 hijos?
1: Como si fueras un objeto, espérate, esto es para elegir, no para que te elijan.
0: Ajá, es que ya estoy vieja, es que ya no tengo 30, es que ya soy mamá, es que me siento fea. Y todas estas cosas que van, que son parte de no tener una buena autoestima, hacen que nos quedemos en lugares donde no queremos estar. Y para mí, algo bien importante de esto de poder soltar y amar, y que sea un signo de amar, es lo que hablabas hace un ratito de las zonas azules. Nosotros lo hemos comprobado con todos los grupos que tenemos y la gente que llega conmigo a terapia. Necesitas un alma que resuene con la tuya, César. Que cuando tú veas ese corazón, esa alma de un hombre, de una mujer, de un buen amigo, y resuene con lo que tú estás viviendo, te atrevas a ser valiente.
1: Ay, qué buena estuvo esa recomendación.
0: Necesitas esa alma.
1: Y no precisamente estás hablando de una pareja, estás hablando de alguien en quien confiar, alguien en quien soy yo, que no me va a juzgar por lo que soy ni como soy. Uh-huh. Es esa alma que resuena conmigo.
0: Exactamente. Y justo con eso tiene que ver el regalito que mencionaba Joel hace
1: rato. A ver, el regalo que tiene Wendy Requenes para ustedes rápidamente, ¿cuál es?
0: El regalo es que nosotros tenemos una red de vínculos que nos ayuda con estas personas a poderlas ayudar a vincularse mejor. Entonces, para tu comunidad, tengo un programa, César, totalmente gratuito, no hay trampas, no hay nada. 8 semanas conmigo para ayudarte a soltar. Pero solo tenemos espacio para 50 personas, César, de tu audiencia.
1: Wendy Requenes Oficial en Facebook, Instagram, Wendy Requenes. Wendy con W. No vaya a poner Wendy. Y es gratis.
0: Absolutamente. Es un regalo por tanto que me ha dado tu comunidad.
1: Vale la pena este regalazo, Wendy. Gracias por venir.
0: Gracias.
1: Una pausa. Ahorita volvemos. Esto es El Placer de Vivir Internacional.
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1: 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Hay personas que creen que necesitan trabajar más para mejorar su situación económica. 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Pero tú sabes, tú y yo sabemos que el costo es muy alto. 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Continuamos con más.
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1: ¿Qué tal, doctor Lozano? Yo soy, mi nombre es Freddy, lo escucho aquí en Chihuahua. Le mando un fuerte abrazo y muchos saludos y bendiciones a usted y su equipo.
2: Hola, muy buenas, doctor César Lozano. Soy David Linaje de Monclova, Coahuila.
3: Hola, hola. Hablo de Aguascalientes y me gustaría mucho mandarle un saludo al doctor César Lozano por todo lo que nos ha enseñado y todos sus aprendizajes que pues los pasamos a la acción. Y también les mando saludos a todo el club de Creciendo Juntos y al equipo del doctor.
4: Gracias, Freddy, en Chihuahua, abrazos para ti, también gracias a ti, a David Linaje, en Monclova, Coahuila, Monclovita la Bella, y gracias también a ti, amiga, que me estás escuchando ahorita y que es parte del Club Creciendo Juntos en Aguascalientes, me siento feliz. Saludo a toda la gente en la República Mexicana que está en sintonía, 27 estaciones de radio en la República Mexicana y 105 estaciones de radio en los Estados Unidos. ¿Con quién vamos? Vamos con Joel Garza, por el placer de estar conectado a las mejores aplicaciones gratuitas en tu celular.
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5: Muchas gracias, doctor. Qué gusto saludar a los amigos que están en sintonía de Por el Placer de Vivir. Soy Joel Garza y como cada semana con ustedes compartiéndoles información de tecnología y por supuesto de redes sociales. Oiga, las señales que podrían indicar que tu teléfono celular fue hackeado. Sí, aunque muchas veces pensamos que solamente le pasa a famosos o quizá a empresas grandes, pero la realidad es que cualquier persona puede convertirse en víctima de robo de información. Y ojo con esto, muchos ataques comienzan simplemente al abrir un link que es extraño o descargar alguna aplicación no oficial o bien conectarte a redes sociales o a redes Wi-Fi que son públicas sin protección. Ahora, ¿cómo saber si alguien puede estar entrando a tu teléfono? Hay varias señales que debes tomar en cuenta y aquí te las voy a estar compartiendo. Por ejemplo, si tu batería comienza a descargarse muchísimo más rápido de lo normal, esa es una señal de alarma. Si tu celular se calienta aunque no lo estés usando, también es una señal de alarma. También si aparecen aplicaciones que tú nunca descargaste, ojo con esto. Por otra parte, incluso si tú notas llamadas, notas mensajes o cambios en tu configuración que son extraños, eso también puede ser una señal de que tu teléfono podría estar hackeado. Y también hay personas que detectan movimientos raros en sus redes sociales, sesiones abiertas, en otros

0: dispositivos o anuncios demasiado sospechosos apareciendo constantemente. Y aquí viene algo muy importante. Actualmente millones de personas almacenamos prácticamente toda nuestra vida en nuestro teléfono celular. Soy sincero. Hay fotografías, hay bancos, contraseñas, correos, conversaciones, trabajo, bueno, y hasta documentos personales. Pero ojo aquí, hoy la seguridad digital ya no es opcional, es necesaria. Mi recomendación, activa la verificación en dos pasos, búscala en tu teléfono celular. Evita descargar aplicaciones fuera de las tiendas en línea, tiendas oficiales. Actualiza constantemente tu teléfono y nunca, por favor, nunca abras enlaces sospechosos, aunque parezcan enviados por algún conocido. Y por muchas veces los hackers, bueno, lo que yo trato de compartirles en esto es que utilizan cuentas robadas para engañar a más personas. Y algo bien importante, si tu celular empieza a comportarse raro, no lo ignores. A veces creemos que es una falla normal, pero cuando realmente alguien podría estar teniendo acceso a tu información. La tecnología puede facilitarnos muchísimo la vida, pero también debemos de aprender a cómo protegernos. Así que te comparto más información en mis redes sociales. Me buscas como @joelgarza_ en Instagram y en Facebook me buscas como Joel Garza Oficial. Sigue disfrutando tu día. Es único y sigue aquí en Por el Placer de Vivir.
1: Gracias, Joel. Gracias a ti porque nos permites acompañarte. Soy César Lozano y hacemos este programa con tanto cariño, con tanto amor, siempre pensando en temas que te ayuden a disfrutar más el verdadero placer de vivir a pesar de las adversidades. Que mi Dios, donde quiera que estés, bendiga tus pasos, bendiga tus decisiones. 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A las 4 de la... Llega a las 4, empezamos a las 5, pero llega a las 4, eso es lo que te digo. Porque se llena. Me encantaría dedicarte personalmente cada libro. No me voy a ir hasta dedicar el último. Ahí me voy a quedar. Es un día antes de mi cumpleaños que celebremos juntos mi cumpleaños. Me va a encantar estar con ustedes. Ánimo, hasta la próxima.
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0: nueva cuenta en el 89.7 de XFM en todas partes. Ponte Exa hoy, que gracias a Dios es super miércoles. Ya estamos a 7 de octubre de este 2026 y me complace presentar a la única sin igual. Ella es Glenda García.
1: Esa misma que está agradecida con Dios de nueva cuenta tener un encuentro con los radioescuchas fieles de La Chorcha. Gracias por hacernos también el favor de despertar en un día nublado. Me encantan los días nublados, pero también.
2: Pero yo pensé que iba a llover, que íbamos a amanecer con un tormentón.
1: ¿Cómo que no llovió en la Playa Sur? Para allá donde yo vivo, si llovió.
0: Lo que pasa es que Rolando no quería venir a La Chorcha.
1: Ya lo
2: acuérdate
1: conozco.
2: Que los miércoles quería tomarme un descanso.
1: Me encanta porque él descansa sábado y domingo y quiere todavía en 3 semanas.
0: Todavía quiere el miércoles.
3: Ya le habla mi amiga Lynn, viene así.
2: Sí. Sí, le hablamos.
1: No, no le
0: voy. No le pongas.
3: Porque yo no tomo las decisiones, pero.
1: No le voy, dijera mi abuela.
3: O le hablo a Marlene si quieres.
2: No, sí, la verdad, que si me dejan, ya dan
1: no,
2: chance
1: no
2: el miércoles.
1: No te dejamos.
0: Y tú vienes el sábado y lo haces. Él es el hombre polémica, The Poison Man, Mr. Bobín.
3: Hola, ¿qué tal, compañeros? Bienvenidos ustedes a La Chorcha. Excelente miércoles, mitad de semana.
0: 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Adelante, señor Arenas Estrada, súper, súper miércoles.
2: Ayer me llamó la atención que el Universal decía 8 columnas con unas letrotas de 3 bajadas.
1: ¿Qué?
2: Decía que
0: a color,
1: sí, con
0: que letra tipo.
2: Que el ejército está pagando la pérdida del Mexicana de Aviación, de los aeropuertos. Ayer lo decía y dije yo, que el ejército está pagando. Sí, y ayer mismo la corte validó la reforma de que el ejército puede ser dueño del Mexicana de Aviación, del Tren Maya. Está pagando muchísimas cosas. Ahorita tiene el aeropuerto,
3: bueno,
2: de Tulum.
3: Sí, a ver, si quiero entender que parte del presupuesto de la Sedena se va
2: apoyar
3: sí, al Tren Maya, sí, al aeropuerto Felipe Ángeles, sí, el de, sí, Tulum.
2: El de ahorita está
3: y para recuperar ganancias, en vez de privatizarlo, se va a concesionar al Estado.
2: Sí.
3: Para que el militar recuperen ganancias.
2: Bueno, no sé si van, no sé si recuperan ganancias.
3: Lo que yo tengo entendido es de que, por ejemplo, tanto el Tren del Insurgentes, el Interurbano, el Maya, los aeropuertos, inclusive hasta el tren que van a hacer aquí en el Sinaloense, el, sí, tren de Sinaloa, pues mucha de la ingeniería civil es militar. De hecho, hay un, no recuerdo el nombre del general que fue hasta Francia a recibir un premio cuando al AIFA se le nombró uno de los 3 aeropuertos más bonitos. Pero
2: ayer me sorprendí porque yo no sabía que el ejército.
1: Yo entendí lo que dijiste, que constitucionalmente se le dio la
0: hay que ver el
1: administración y movilización de todos esos proyectos a la Sedena. Eso era lo que quería decir la nota.
2: Sí, así es. Sí, que no tiene gobierno que estar financiando.
1: Que validaron constitucionalmente, sí, el hecho de que la Sedena fuera quien administrara y operara todos esos proyectos.
2: Sí, porque la verdad estar pagando tantas pérdidas.
0: Pero yo no entiendo cuál es la nota.
3: Sí, ni yo tampoco.
0: No entiendo, hay que tener la nota clara para entenderla, porque yo no la entiendo.
2: Bueno, yo la verdad ayer me asusté cuando vi la.
0: Pero ¿cuál es la nota? ¿Cuál es? Para asustarme yo también, ¿cuál es la nota?
2: Bueno, no está pagando la pérdida del Tren Maya.
3: Bueno, la Suprema Corte de Justicia de la Nación, Rolando, avaló que el ejército puede administrar, operar, explotar y construir aeropuertos sin necesidad de licitación pública. ¿Eso es?
0: No, dice que las pérdidas las está absorbiendo pero sin embargo yo tengo la nota que la Secretaría de la Defensa Nacional no absorbe las pérdidas financieras con recursos propios de las Fuerzas Armadas, sino que es el mismo gobierno federal el que inyecta miles de millones de pesos del erario a través de subsidios y transferencias. Esto se realiza para rescatar y mantener a flote las empresas paraestatales administradas por la empresa. ¿Es el gobierno?
2: Pues yo me quedo, yo entendí que ayer...
0: Pero ¿quién fue un autor? ¿Fue quién lo dijo? ¿Loret de Mola?
2: No, la corte validó ayer.
1: Era una nota de ocho columnas, por tanto.
0: Sí, pero ¿quién la nota de ocho columnas es la opinión de alguien.
2: Sí. No, la opinión de nadie.
1: La columna es la opinión de alguien. Sí.
2: Ayer lo que me
0: encuentro la nota. Digo que no la encuentro más que Rolando. Cambiemos de nota porque...
1: Sí, vámonos.
0: Adelante, la siguiente.
2: Bueno, pues mañana que toquen el tema, porque la verdad me inquietó la cuestión de...
0: Adelante, pues con otra nota. Pues. Sí.
2: Y bueno, la Secretaría de Hacienda ayer me llamó la atención de que dijo que no están investigando, en el Senado lo dijo, no están investigando a Milcar Olán, ni tampoco están investigando a Andy.
1: ¿Pero que no la UIF, la Unidad de Inteligencia Financiera, estaban ya, que hasta habían dado que 14 millones de...
2: Nada, lo negaron todo, que no esté investigando el gobierno ni la universidad, ni
1: la Unidad de Inteligencia Financiera.
2: Sí, nadie investiga nada.
1: Ah, no hay una investigación abierta.
2: Sí, lo dijo en el Senado y lo cuestionaron.
1: ¿Quién fue el que lo dijo?
2: El presidente del secretario de Hacienda.
1: Ah, el secretario de Hacienda. Fue una comparecencia del
2: la oposición
1: de
2: estaba buscando la manera para que dijera pues que sí, que y dijo no estamos investigando a nadie.
3: Que fue Edgar Amador, el secretario de Hacienda el que lo comentó. Okay. Pues ni modo. Vamos a exonerar al Andy.
2: Oye, y esta Claudia Sheinbaum dijo ayer también de que sí puede participar Estados Unidos en Querétaro, pero siempre y cuando se ajuste a las normas que rigen el país.
3: Totalmente.
2: Sí. Dice sí puede participar, pero
0: lo que pasa es que el gobernador presentó una carta para justificarse, Curi, diciendo que sí había informado. Lo único que había dicho es que iba a venir el embajador de Estados Unidos en México. Es lo único que había informado. No dijo que formaba parte, ni que tampoco se iba a inaugurar una escuela privada.
2: Sí, no,
3: y que hasta invirtió dinero.
0: Eso lo omitió totalmente. Acordándonos del antecedente muy reciente de la Torre Centinela, con recursos públicos, con recursos de la nación, en el que un piso está totalmente dedicado a agencias de seguridad de Estados Unidos, y tampoco le informó a Maru Campos.
2: Sí, así es que dijo...
0: De Chihuahua, del PAN, este es de Querétaro, también panista.
2: Curi. Y también es Ronald Johnson, también decir que lo que les ha costado tanto dinero la torre esa, o sea, como que él de entender que ellos están... que son dueños y están financiando y están en el país haciendo...
3: A mí me preocupa mucho la injerencia estadounidense. Yo no entiendo por qué se le... Me preocupa que ellos piensen que esté bien y que la gente, el común denominador, piense que también es correcto que el embajador de estadounidense puede venir a México a inaugurar, bueno, a poner primeras piedras para la creación de este tipo de instituciones que están pues ligadas, vinculadas o reciben dinero del extranjero. O sea, como por qué tenemos que tener ese tipo de escuelas aquí en México, y como por qué tiene que ser un gobierno panista. Digo, no es porque tenga algo en contra de los gobiernos panistas, aparte de toda la cola que ya les pesa, ¿verdad?
0: La palabra soberanía no está en su mente, en su diccionario.
3: O sea, ¿no? Yo no entiendo por qué Mauricio Curi, ¿verdad?
0: Sí, acuérdate que incluso inauguró que la colonia israelí
3: también
0: allá.
3: O sea, como
0: por la misma agenda de Milei, que también se hizo judío o pro Israel.
3: O sea, no quiero sonar paranoico, no quiero sonar pues no sé, o sea, que ¿por qué permitimos que vengan extranjeros a hacer este tipo de escuelas aquí en México?
2: Sí, la verdad.
3: O sea, ¿cuál es el motivo? ¿Cuál es la razón? O sea, no entiendo. Y que la gente lo avale todavía.
0: Porque la gente cree que ellos tienen la verdadera, sana intención.
3: No se quieren ni entre ellos. La CIA, la DEA y no sé qué más. Se ponen el dedo entre ellos.
0: No solucionan los problemas de drogadicción de su propio territorio. Lo de la venta de armas. la inseguridad de su propio territorio no la soluciona, pero ellos sí pueden venir a ayudarnos a solucionar. Y no lo único que quieren es injerencia, es invadirnos, y es meterse. Y yo, una vez que se mete Estados Unidos, que se mete a un país, ya no los puedes sacar, ya no los puedes correr, ya se quedaron aquí para siempre.
2: Y somos vecinos, ¿no?
0: Pues sí.
2: Y es inquietante que nos estén...
0: Es que poco a poco, así ha pasado en otros países, es poquito a poquito, no se siente. Ay, qué exagerado eres, porque tienen un piso total de un edificio construido por el recurso de los mexicanos, de agencias extranjeras, porque vienen y capacitan y levantan. Entonces, poco a poco, en cada estado, y mientras más vayan ganando estados, gobernadores de este tipo, pues al rato, pues el país ya va a ser de ellos. O sea,
3: ahora, estamos hasta el cuello de violencia, de corrupción y de un montón de problemas, que tenemos una lista de problemas aquí en México, y ahora tenemos que estar pendiente
0: de la invasión silenciosa.
3: O sea, exacto, tenemos que estar pendiente, preocupados ahora por una invasión también extranjera.
2: Sí, así
0: silenciosa, y sobre todo autorizada por los mismos mexicanos, avalada por
2: eso, es lo terrible.
0: ¿Sí? Yo antes, cuando leía los libros de historia, decía, pero ¿cómo es posible que los mismos mexicanos lo hayan permitido? Pues ya lo estoy viviendo.
3: Pues sí, la historia se repite.
0: ¿Cómo es posible que hayan permitido que viniera ¿te acuerdas cuando me trajeron a Maximiliano y que corrieron al no querían al presidente mexicano Benito Juárez? ¿Cómo pudieron haber hecho eso? ¿Cómo mismos mexicanos permitieron eso?
3: Traer a un
2: emperador.
0: Ahorita yo conozco muchísimos mexicanos que permitirían que viniera Donald Trump a ser nuestro presidente. Así que quitarita de la mano.
3: Bueno, como el caso de Venezuela, ¿no?
0: Ahí está.
2: Oye, y en Francia está la situación muy muy difícil ahorita.
3: Sí, como, bueno, los medios oficiales cuentan 250,000 estudiantes que se manifestaron.
2: En todo el país, pero 50,000 en París.
3: Estamos hablando que medios no establecidos están diciendo que hasta 450,000 estudiantes se manifestaron en todo el país. Por la situación de las escuelas.
2: Están los jóvenes pidiendo pues escuelas dignas, y que están dejándolas al garete.
3: Bueno, no, más que el edificio en sí, la gente está enojada porque para un sistema. En Francia, la Secretaría de Educación Pública, pero de Francia, o el Ministro de Educación de Francia, el Ministerio de Educación implementó un sistema para administrar los registros a las preparatorias y a las universidades. ¿Qué pasó? Se creó una base de datos en la cual, con todas las universidades que se tienen en todo París, los estudiantes suben su currículum o suben suben el récord estudiantil, lo suben a esa plataforma, y la plataforma define si eres apto o no eres apto para ir
1: para ingresar
3: a la institución y para ingresar a lo que tú quieres. Ah, okay. Entonces pasan muchísimos filtros. Por ejemplo, yo, Rodolfo Pobín Alvarado, subo mi récord como estudiante y quiero estudiar Derecho y Ciencias de la Comunicación. Entonces, el algoritmo dice, no, pues esa carrera está en Ciudad de México y tú eres de Mazatlán. Para que tú vayas a Ciudad de México y eso, tienes que tener ciertos requisitos, y de repente te van diciendo, pues no eres apto. Entonces ya te bloquean y no te dan luz verde para que vayas.
1: Son limitantes, ¿no? Para no alcanzar.
3: Muchos estudiantes están quejando, lo ven como que es clasismo y oportunidades que nada más se le dan a ciertos sectores. Entonces muchas te dicen, tú tienes 10 carreras, 10 sueños, le llaman, para escoger de carreras. Y si te van diciendo que no, bueno, pues tienes que entrar a otro filtro. Entonces es demasiado laborioso y muchos estudiantes están quedando sin estudiar, demasiado burocrático.
2: ¿Qué clase de mundo nos están dejando?
3: Entonces, una buena idea para no obligar al estudiante que se salga de su comunidad y vaya a otro municipio, como aquí en México, ya ves que,
1: sí, claro,
3: pues cuánta gente no va a estudiar a Culiacán, o cuántas rancherías no vienen acá a estudiar
1: a Mazatlán.
3: Entonces, ese sistema en específico, todos los estudiantes están en contra porque es clasista.
1: Y me parece totalmente justa y válida el que alcen la voz. Tiene que haber una reestructura en la que sea más equitativo y que cada quien pueda estudiar conforme a sus posibilidades, porque a lo mejor yo no tengo el dinero suficiente para irme a estudiar a una universidad a la Ciudad de México, pero ¿qué tal si trabajo y estudio? ¿Pero qué tal si trabajo y me esfuerzo y alcanzo la meta? Entonces
2: también
1: creo que yo no les estoy dando la oportunidad.
2: También protestan por el estado de las escuelas, que no
1: están en condiciones.
2: No están en condiciones. de que...
1: Y pudiéramos pensar que sí, ¿no? Cuando sí. hablamos de que es Francia.
2: Bueno, y lo que me llama la atención es que Trump mete siempre su cuchara donde no
1: así?
2: Debe. Sí.
1: Caibán,
2: Trump dice que se están acabando a un país que fue grandioso, que la inmigración y que el
0: Islam. ¿Ellos?
1: Sí. Ahora sí, sí que
0: ellos
1: oílo.
0: Son los francesos.
2: Dice,
3: otra vez la migración, fíjate.
0: Sí. Oye, por otro lado, una tragedia, por si no hubiera sido suficiente la que padeció Leodegario, el padre de familia de los tres menores, que su propia esposa los asesinó a todos y que ella terminó con autoquitarse la vida, pues ahora el padre de él, don Leodegario, al enterarse del multihomicidio en Morelos, pues falleció de un infarto.
1: ¿Cómo crees?
0: Con un infarto fulminante, falleció en el hospital de Monterrey tras no soportar la noticia del asesinato de su hijo. Se lo habían ocultado por un tiempo. Lo que pasa es de que él estaba internado por complicaciones del corazón y apenas unos días de despedir entre lágrimas a su hijo Leodegario Moya Garza, asesinado junto a tres menores y su pareja en un estremecedor multihomicidio. Falleció en un hospital privado en Monterrey, sufrió un infarto fulminante provocado por la profunda impresión de la tragedia y murió a los 64 años. Ya se encontraba él internado en un nosocomio de la capital del estado recibiendo atención médica debido a complicaciones cardíacas previas. Sin embargo, el golpe emocional de enterarse del crimen de su hijo, pues fue letal. A pesar de los esfuerzos del equipo médico por estabilizarlo y someterlo a una intervención quirúrgica, el cuerpo de Leodegario, conocido curiosamente en la comunidad como Don Garo, no resistió su deceso, ocurrido pocas horas
2: después de
0: que sepultaran los restos del joven de 28 años en la comunidad La Cotorra, que es la tierra natal de la familia. Una tragedia más.
3: Y el hijo que sobrevivió, pues se queda prácticamente solo, entonces.
0: Sí, pues. Él no era hijo, no era.
2: Es que parece que no eran del mismo papá y mamá.
0: El sobreviviente no era, dijo, la bronca no es contigo, le dijo, y lo dejó. Huir y
1: era como hijo de ella, de otra relación.
0: Según yo, no,
3: de su primer matrimonio. No, no sé.
2: No, era, creo que era hijo de ella.
0: No era hijo de ella.
1: Yo había entendido eso.
2: Sí, pues qué tragedia.
3: Ay, qué horror. Qué
2: es
3: horror.
2: Algo lamentable. Oye, también me llama la atención que Angélica Rivera va a hacer una bioserie de su vida con Peña Nieto.
1: Ella va a ser la protagonista.
2: No, va a ser Sofía Castro. No. Ella va a ser la productora.
3: ¿Cómo se nota que los padres, cómo quieren a sus hijos, no? Están viendo que el hijo
1: Pero
2: ya está protagonizando la novela de los
1: hermanos. ¿Pero quién es el productor?
2: Angélica Rivera.
1: No, el productor de los hermanos Coraje, ¿quién es?
2: El esposo de Angélica Rivera, el Güero Castro.
1: El Güero Castro, sí. Entonces, y la niña es la protagonista.
2: Sí.
1: ¿Hay alguna relación ahí?
3: Que los papás dan todo por los hijos y están viendo que el hijo no tiene gracia para nada, que no la quieren.
2: Y va a ser de Netflix, la serie.
3: Pero Rolando, ¿tú crees que si llegas con Netflix, con un producto en el que te vas a ahorrar la producción, la dirección y hasta la
1: y solo lo vas a promover?
3: Y solo lo vas a promover. Hazlo.
1: A Netflix le parece, dijeras tú, X.
2: Sí, la verdad, se me hizo inquietante porque y dice que va a hablar de la Casa Blanca también, de cuando...
1: Pero lo hacen a modo.
2: Es que
1: no ha dicho nada
2: de
1: Peña Nieto.
3: ¿Qué necesitamos que diga la gaviota o qué necesitamos que cuente gaviota?
1: Pues,
3: aparte eso,
1: ¿qué va a ser novedad?
3: Aparte, se me hace que está demasiado joven Sofía Castro, ¿no? Como para interpretar a la gaviota en el periodo de Enrique Peña Nieto. Y aparte,
0: como está ahorita Sofía Castro, sí puede interpretar a la gaviota.
3: No. Totalmente, sí. La gaviota está muy joven, se ve muy bien.
0: Y Sofía Castro no se ve tan bien, la verdad. Ha adelgazado mucho.
1: Sí, la verdad es que yo creo que hay
0: tiene fuertes problemas
1: alimenticios.
2: Ya los hermanos Coraje ya cambió mucho porque cambió su look y ya se ve como más grandecito.
0: Sí, se ve.
1: Trae el cabello demasiado rubio.
0: Se ve muy deteriorado el asunto. Sí. Yo creo que debe adelgazar a fuerzas.
1: Yo creo que tiene un problema alimenticio. Problemas alimenticios muy graves.
2: Bueno, vamos a
0: anuncios. Y a Tom Cruise lo hicieron envejecer para que pareciera de 65 años, teniendo 64. Pues yo creo que a Sofía Castro sí la pueden también envejecer para que parezca la edad de la gaviota cuando se casó con Enrique Peña Nieto.
1: Santo cielo.
3: Vamos a un corte.
0: Vamos a un corte y ahorita regresamos.
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0: 31 minutos, continuamos con el programa, Hernán.
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1: Y en este momento regresamos a la segunda parte de transmisión a través de nuestras redes sociales. Adelante, señora Arenas Estrada.
0: Pues ayer la Universidad de California, y lo digo con orgullo, dio a conocer que los latinos generaron $1 billón el año pasado para beneficio de Estados Unidos. Un billón de dólares.
1: Echa el más ganita, le iba a decir, levántese más temprano.
0: $1 billón
1: Un segundo trabajo.
0: Una cantidad exagerada para la economía de del país.
1: ¿Cómo? ¿Que no son narcotraficantes, violadores y otras tantas cosas?
3: California, ¿te refieres a California? California.
0: Es el estado más rico y el que tiene más latinos.
3: California puede ser perfectamente un país y estar compitiendo a la altura de varios de Latinoamérica y de Europa, ¿eh?
1: Sería solo California. Sería un solo país con su propia economía y muy
2: bollante. Oigan, y este Donald Trump diciendo que si desaparecieran California o
1: y Los Ángeles.
3: Los Ángeles y San Diego.
1: Era un costo que pagar por la paz.
2: Dios, que lo perdone, como es el tinte, Rolando Arena, ya no me voy a poner.
0: Como no es republicano, California, es demócrata.
1: Yo siempre ando tratando de decir lo que quiso decir, estaba hablando sobre el aumento de la gasolina y que era sostenible en California. Entonces, lo dijo mal, no es que lo haya dicho bien, lo dijo mal, pero lo que quiso decir es que si no sobrevive
3: San Diego y Los Ángeles,
1: pero se refería al colapso por la gasolina, sería un precio que pagar
2: que sería barato
1: por la paz mundial o la paz de los Estados Unidos. Mal dicho, de cualquier manera, no tan directamente como que de una vez irán, invadan a los dos países, no, sería el colapso que generaría la crisis de los combustibles.
2: De cualquier
1: no es que lo haya dicho directamente que iba a haber una invasión, no. Y que le caigan directamente a California y a Los Ángeles, no, se refería al colapso por el aumento del combustible, ¿no?
2: Claro. Ay, mi tío Donald.
0: Oye, y ayer
1: traducción, tenía una canaja haciendo la chamba, y gratis.
3: Sí, quiero ver cuánta gente vive en California.
0: Sí, pero ahí hay mucho latino, más latino que Estados Unidos.
3: Sí, quiero ver cuánta gente vive ahí en California.
1: Y por lo menos que se esperen a que los Dodgers se coronen ahora.
2: Por supuesto,
1: que
2: pasen después,
1: a la siguiente etapa, ¿no?
3: O sea, 40 millones de habitantes, o sea, que se vayan al carajo 40 millones de habitantes, sería un sacrificio digno mientras exista paz mundial.
1: Hoy los Dodgers podían ganarle a los Bravos de Atlanta.
3: Pero es que Donald Trump está incontrolable.
1: Su tercer partido de 5.
2: Oye, hasta los Dodgers podrían hacer 3 campeones.
0: Todo mete su cuchara, ya ves con Francia, en todo mete su
2: cuchara. Con los Dodgers no se van a andar metiendo, ¿eh?
1: Ahorita que esperen, me dejen mis Dodgers en paz.
3: Muy interesante lo que estás diciendo, Rolando. Sí.
2: Pero lo más interesante es que los Dodgers el día de hoy pueden pasar.
1: En las semifinales ya.
0: Glenda, no hagas enojar a Popín.
2: ¿Por qué?
3: No me enojo, yo te estoy poniendo atención a ti, sí. Porque es muy importante.
2: Tu información.
1: O sea que no vamos a hablar de la selección mexicana que está peor que nunca, ahora con Rafa Márquez.
0: Sí, que, pero dice empezó Rafa Márquez que está calando los jugadores.
3: Pause.
0: Que está calando los jugadores.
2: En la ola de aprendizaje.
3: Las cachetadas que dio Chávez me parecieron extraordinarias.
1: ¿Cuál Chávez? Eso fue el sábado.
3: Ah, perdón.
1: No, esto estuvo peor.
3: Ah, pero, ¿qué pasó entonces?
1: Bueno, comenzó perdiendo sus dos primeros partidos. Pero bueno, nos íbamos a sacar la espinita el sábado con la selección de Estados Unidos, que acá por los Estados Unidos no tienen, así que digan, la tradición en México para el fútbol soccer, así, tantos mundiales en casa y todo el asunto. Pues bueno, no es así que haya sido una gran pérdida ante Estados Unidos. Nomás perdimos 3-0.
2: ahora.
1: Y bueno, pues este, yo sé que el equipo de ayer de Chile, pues tampoco es la gran potencia mundial en fútbol, y aunque le ganáramos, pues la gente no iba a quedar contenta. Pues perdimos 2-0 contra Chile.
0: Pero según Rafael Márquez, está calando a los jugadores.
2: Bendito sea Dios.
1: ¿De qué forma?
0: Y les está dando oportunidad a muchos jugadores.
1: Pues eso que le digan a los que pagaron boletos, a los que viajaron. Hay muchísimos niños llorando por ahí, jóvenes adultos también, que llenaron los dos estadios. Ayer creo que eran 70% mexicanos, solamente un 30%.
0: ¿En Chile?
1: Chilenos. No, fue en Estados Unidos el juego. Obviamente que también. El sábado había yo creo que hasta más mexicanos que estadounidenses, a pesar de que él había sido en casa.
2: ¿Ves? Estaba mejor hablar de los Dodgers.
1: Así es, pero
2: pura vergüenza.
1: No hablar de los Dodgers, ¿ah? Porque los Astros ya quedaron descalificados.
2: ¿Cómo así? ¿Los Astros todavía juegan?
1: No, ya no
2: juegan.
1: Adelante, señora Elena, después de este breve abriario deportivo.
0: Y también ayer Omar García Hartford dijo que habían detenido al tanque. Es Juan.
1: No era cualquier persona, era una de las personas más cercanas al MSO. De hecho, él fue el que creo que en el 2015, él sí fue el autor, me refiero al año, derribó un avión con militares.
2: Y ahorita eran unos principales operadores del cártel Jalisco Nueva Generación.
0: Y tiene poder en Veracruz, Oaxaca, Tabasco y Puebla, que
2: tenía el control por el momento de esas áreas, exactamente.
1: Sí, está ahorita el cartel Jalisco Nueva Generación muy debilitado, ¿no? Le han capturado, le han ultimado.
0: Pero pues entra otro y seguimos en las mismas.
1: Pues sí.
3: Porque esa no es la solución.
1: Ya le había dicho el Mayo hace como 30 años que cuando lo agarraran a él, la cosa iba a estar igual o peor.
3: La solución es buscar.
1: Penalizar.
3: Que las personas no consuman ¿por qué consumen droga las personas? Atacar ese tipo de situaciones.
2: El origen.
3: Despenalizarla. Voy a decir algo muy feo, que no les va a gustar, pero es la amnistía contra los delincuentes para que termine ya esta masacre, porque ya es demasiada la violencia.
0: Es demasiado.
3: En toda Latinoamérica.
1: Amnistía, despenalización, control de armas.
0: Diario hay muertos, diario.
3: El presidente Rolando.
1: El lavado de dinero.
3: Estadounidense Donald Trump.
0: ¡Ay, ay, ay, ay, ay! ¿Cómo que mi presidente?
3: Sí, porque ese cuentito de que un grupito de adolescentes está mandando armas a México para crimen organizado. Yo no me chupo el dedo, las armas entran en cantidades
1: arraudales,
3: en cantidades absurdas, llegan a los narcotraficantes. Porque sí estaba vi el reportaje.
1: Son casos aislados y claro que
3: no dudo, no dudo que lo hagan como ocurrencia y obtengan una ganancia.
2: Y no se le regatea la gravedad del asunto de que sean unos
3: adolescentes. Pero me estás diciendo que un grupito de adolescentes o de jóvenes están armando a los cárteles de Latinoamérica.
0: No,
3: me parece absurdo.
0: Lo que pasa es que era porque eran menores de edad, sí, lo estaba sacando el New York Times.
1: Aunque hubieran sido mayores, pero a menudeo arman a los cárteles.
3: Sí, como el cuento de que las mulas, que sí existen, las personas que sirven como mulas para traficar drogas y Estados Unidos
2: son las responsables.
3: Son las responsables.
1: Saludos al ejército que va pasando y va escuchando el programa. Yo siempre he creído en ustedes.
3: Saludos. Como que si fueran responsables esas personas de abastecer todo el consumo. Imagínate cuántas personas se necesitan de ser mulas.
1: Tragar cápsulas con droga.
3: Tragar cápsulas con droga para abastecer a todo un país, a todo Estados Unidos.
1: Millones de consumidores.
3: Millones y millones de personas, Rolando.
2: Para justificar los 200,000
1: personas. Y por avión, ¿no?
2: Personas
1: que son muevan. ¿Cuántos vuelos de avión se necesitarían?
3: Entonces es ilógico. Igual este grupo de jóvenes o de casi mayores.
2: De traficantes de armas.
3: Pues no dudo que lo hagan, claro, pues se puede, pero las armas llegan, mira,
2: arraudales.
3: En cantidades.
2: Y los gobiernos son responsables todos, el que las vende, pero que también es el que las compra. O sea,
0: desgraciadamente es la realidad.
1: Oye, yo pensé que ya no existían los fusilamientos. Bueno, quizá a lo mejor en algunos países allá remotos, yo me acordaba de la revolución, pero en Estados Unidos el último fusilamiento que hubo fue en 1945. Va a volver a haber otro, y lo acabo de autorizar el presidente Donald Trump, la ejecución por fusilamiento, no por inyección letal o no por ahorcamiento, como también por ahí había. todavía.
2: O sea, sí, literal, lo van a parar
1: y en un pabellón.
2: En el paredón.
1: En un paredón, así es.
3: Es lo que quiere la gente.
1: Eso quiere la gente.
2: Ay, no,
3: les está dando
1: espectáculo, que para la gente vea y que y lo que le puede pasar.
3: Eso quiere.
1: Y escándalo. Ay, no, el ex mayor del ejército de Estados Unidos que mató a 13 personas en la base de Fort Hood, Texas, en el 2009, fue el que va a ser condenado a fusilamiento. Él hizo una masacre en la base militar en Texas el año 2009. Murieron 13 personas y más de 30 resultaron heridas. Acuérdate que él era doctor, psiquiatra, y de repente pues se deschavetó y atentó contra todos. Desde...
2: ¿Era militar?
1: Así es. Era ahí
2: entonces,
1: mismo.
2: Entonces, para que de alguna manera, para justificar esta atrocidad, que la, va a quererla hacer ver como de, natural, es por porque es
1: de hecho será de la primera milicia, ejecución militar. Desde, en el 65 hubo una, pero fue por ahorcamiento, pero con fusilamiento militar fue en 1945, desde el final de la Segunda Guerra Mundial. Sí, y pues así va a estar
2: el, oye, pues el la asunto. Comisión Internacional de Derechos Humanos tendría que comenzar por hacer sus recomendaciones.
3: Sí, me mandaron,
2: ¿no?,
3: un mensaje y dice, bueno, no lo van a parar porque es inválido, pero sí, cuello. Y sí estaba revisando que efectivamente es una persona con una discapacidad. Se encuentra en silla de ruedas la persona esta.
2: ¿La persona a quien van a fusilar?
3: La persona en la que van a fusilar, así es.
2: Ay, Dios.
3: Así es.
0: Qué barbaridad.
3: Así es.
2: Bueno, no era literal el hecho de decir que lo van a parar como tal, lo van a poner frente a
0: al paredón,
2: sí. A las armas. Ay, no, qué cosa.
1: Dice que se defendió a sí mismo. Hassan dice que él se defendió a sí mismo, admitió ser el autor y dijo que buscaba proteger a los talibanes de soldados que iban a pelear en una guerra ilegal. Y un grupo de trabajo antiterrorista concluyó, sin embargo, que no participaba en actividades terroristas y la autoridad determinó que actuó solo. Pues ahí está el asunto.
2: Ay, no, qué cosa tan rara sucede en el mundo.
0: Oye, y me llama la atención que nadie quiere a Mariano Ochoa.
3: Ay, sí, oye, es que las inyecciones no están sirviendo, ¿no?
2: Ya ves, ya ves la chava.
3: Ya ves a la chava esta, la que tú comentaste. Christian Pike.
0: Sí.
3: No le funcionó.
1: Ya despertó.
2: La que tenía que quedar ejecutada.
3: Qué horror, Dios mío.
1: Ella ya la debe dejar libre, ella ya cumplió.
3: Me parece que sí.
2: Pues sí, ¿verdad?
1: Eso sería lo legal.
2: Sí, debería.
1: Dice que no está establecido. Y creo que a mí me habían dicho que
2: en algunos estados. De la tercera, ¿no?
1: Con la silla eléctrica. Que ha habido casos muy extraños que sobrevivían y los dejaban ir porque ya cumplió. Creo que en ese estado no está establecido y que si hubiera, la posible falla no estaba establecido, la posible falla y ya absolución. Pero los abogados están diciendo, ella ya pagó.
2: Claro. Fueron dos aplicaciones.
1: Aparte, eso va a poder ser considerado tortura porque es dolorosísimo, es extremadamente dañino lo que te hace. Entonces,
0: si sometiera a una tercera, se podía quejar
1: que no viene la ley, por eso, ¿cómo le vas a someter a una tercera si no viene la ley? ¿Y cómo va a seguir en la cárcel?
2: De hecho, no le hicieron una tercera aplicación precisamente por esto, porque la ley solo permite dos. Entonces no le hicieron una tercera. Entonces, ¿cómo van a justificar quererle aplicar una tercera dosis? Porque sería, aunque sea de tiempo fuera...
1: Sería extrajudicial. Sería extrajudicial. Ilegal. Ella cumplió, ya pagó.
2: Así es.
3: Pues sí, Rolando.
0: Oye, y volviendo...
3: Tampoco la dejen libre, que siga en vida en la cárcel.
2: Porque recordemos que ella participó en el asesinato de una persona. Entonces, pues no.
1: Pero bueno, y también estaría a consideración. Ella cometió un delito... Ya tiene 30 años en la cárcel, por si no fuera poco, ya para culminar su condena estaba esto. Ya pagó. Pues ella debería estar en libertad.
2: Pues.
0: Les decía del caso de Mariano Ochoa, que nadie la quiere.
1: Mejor se come el gusanito.
2: Ya terminó la casa de los famosos.
3: Nadie la quiere. Vengo cargando.
0: Cuando ganó Wendy.
2: Aquí el rey.
0: Cuando ganó Wendy.
1: Todos la querían en tener.
0: No cabía la gente en el Ángel de la Independencia.
1: Y todas las querían en su programa.
0: Y ahora que ganó Mariana, nadie la pela. Nadie.
3: Que fue armado.
0: Sí.
2: Todo armado.
1: Es que se da pena que inviten a tres o que inviten a los siete finalistas a algunos programas, pero cuando mínimo van tres, las preguntas van a Karina, las preguntas van a otro, y nadie pela a Mariana.
3: Así es, Karina es encantadora, está bien, no ganó, pero pues Mariana...
1: A Mariana le pregunta, ¿qué se siente haber ganado? Ay, pues ya sé que... Ok, ahora sí, Karina, y ahora tú esto. Sí, y tú, sí. Ya. Y oye, cuando Wendy, a Wendy era...
0: El de las perdidas son Wendy, Karina, ¿y quién más?
3: No, las perdidas es Paola y Wendy. Ajá. Punto. Paola y Wendy.
0: Paola dijo que jamás aceptaría un convenio de Televisa, dice.
3: Totalmente.
2: Hay una cosa muy curiosa. Cuando se dio esto del triunfo de Mariana, ella estaba en el bar, precisamente, que es de Wendy, aventándose unos alipuses. Ella en el momento que dan a conocer que era el tercer lugar, Karina sale del lugar y fuera del lugar hace una grabación en la que despotrica y menciona esto que estás diciendo tú, que dice que aunque le llamen, que no, que taca, taca, taca, que los va a mandar a no sé qué y todo. Lo curioso está que me llamó la atención en uno de esos...

0: Paola Suárez, Wendy, Poncho de Nigris, Aldo de Nigris, todos estos que han estado participando son de esa agencia. Entonces hay hoy una ruptura, y la que está queriendo pagar el pato, que me parece sumamente injusto, es Wendy Guevara, que porque a ella la está poniendo como camota y que podría incluso
1: porque
0: hasta peligrar todos, su participación en la siguiente.
1: De todos es la que más mayor reflector tiene.
0: Ha sobresalido, pues.
1: Es la que más sobresale, por fíjate encima de Poncho de Nigris.
2: Machín Gutsai dijo ayer,
3: y
2: estaba muy enojada, de que llegó el representante de Mariano Ochoa a reclamarle que haya dicho que una fuente le contó que iba a ganar Mariana.
1: También Machín Gutsai le está dando demasiada importancia. Sí, o sea, digo, no me cae bien Machín Gutsai, ni la admiro, ni la respeto, ni nada. La respeto, perdón, pero es un productor sucho. O sea, ¿por qué le da importancia que un productor vaya y le reclame algo? Maxine Gutsai,
2: porque está en la
0: un manager.
2: Es ahorita la noticia, Mariano Ochoa.
1: ¿Pero qué les pasa a los managers? Sí. Quédense callados, son representantes, no son estrellas.
4: Son artistas frustrados.
0: Esto es lo que está pasando ahorita. Eso es lo que se
2: quiere,
0: que todo el mundo cree que ella puede hacer escándalo.
2: Que ella votó por Mariana, que quería que ganara Mariana.
3: Yo voté por Marianita y me están reclamando.
1: Me parece que le dan demasiada importancia.
4: Le están reclamando porque ella dice y le consta. Lo hubiera dicho tal cual. Hubiera defendido que ella una semana antes o dos, cuando mucho, había dicho,
3: a mí alguien de la producción, alguien interno me filtró que se va a ganar Marianita, que ya es un acuerdo.
2: ¿Y tuvo razón?
4: Sí, bueno, pues en lugar de decir, pero si yo voté por Marianita y que no sé qué, yo hubiera dicho, bueno, yo lo sigo refrendando. Así alguien es. De la producción
0: lo sostengo,
4: me aclaró y me dijo que ya estaba arreglado todo y que iba a ganar Mariana.
1: Mira,
4: ella lo dijo.
1: Mariana tiene solo... bien o mal, ella ganó. Uh-huh, sí. Ella tiene que aceptar una cosa, que no es la primera vez que pasa que hay una reina sin corona, como ese fenómeno de la reina sin corona, que todo el mundo conocemos cuál es.
0: Y esa, el propio Yair en la academia sí, fue
2: y
0: rey
2: los que
0: sin corona.
2: Entonces, y es a los que les va mejor.
1: Entonces, tiene que aceptar Mariana, mientras más rápido acepte que ella es la reina con corona, que la gente no quiere porque hay una reina sin corona que es Karina o cualquier otro, o Yair.
0: Yair.
1: Ella tiene que aceptar su realidad, Rolando. O sea, sí, ella ganó bien o mal, ganó, pues es la reina.
0: Ella
1: pues,
0: ganó 4 millones de pesos.
1: Quédate tú con,
0: pero
1: tu
0: lo demás, o sea, la popularidad, ahora, el cariño y todo
1: le corresponde a los otros participantes. Y
0: ella ganó 4 millones
1: tiene
0: de pesos.
1: Que aprender
2: así como le pasaron a Mercury. Que
0: Aaron Mercury le sucedió
4: por
0: también.
4: El chiquis. Ajá, sí. Oye, y a ver, cuéntame, Glenda, tú que eras presidenta del club de fans de La Arrolladora cuando estaba Jorge Medina y Josie Cuen, que le checaron el aceite en Guadalajara en un concierto.
0: ¿Cómo así? Ay, esa no me la sé, para que veas.
4: A ver. Le checaron el pivote.
2: ¿Cómo le checaron
4: resulta
2: el aceite?
4: Resulta ser que estaba presentándose Josie Cuen.
1: En el dedo, Rolando.
2: ¿Qué hizo?
0: Dios.
2: O
0: sea, ¿qué es esto?
4: En Guadalajara.
0: Deja que te cuente, Hernán.
4: En el estado de Jalisco.
0: Ahí sí, fíjate que soy la representante del club de fans y no estoy enterada de esto, ¿cómo así?
4: Así es, pues bueno, el asunto es de que mi Josie Cuen está presentándose en Guadalajara, que no sé qué, que todo le gustó muy bonito, y pues ya ves que les da la dinámica de sacar una botella de tequila.
0: Sí, claro.
4: Y estarla repartiendo así a chorros, así, a pelón, así, de repente, pues se adelanta mucho hacia unas mesas en lo que le está dando.
0: Fíjate que vi
4: parado.
0: El video en lo que le estaba dando, y cuando lo vi,
4: le pasé,
0: no lo vi.
4: Es que él está parado en una mesa, estaba dando para alcanzar a otros, y el que estaba sentado, pues ahí le dijeron que la bebida era con piquete.
0: Dios.
4: Y entonces, Dios. Pues dice, a mí me dijeron que era con piquete.
0: Mi pudor no soporta eso, Rolando Arenas.
4: No, pues encabrona mi Josie Cuen cuando sintió aquello, que estaba llegando a sálvase a la parte, y pues creo que se iban a hacer hasta de golpes, hasta eso que rápido, yo creo que más que nada los de seguridad estaban checando que no se fuera a caer, que no lo fueran a agredir,
0: sí,
4: que no le fueran a jalonear, a quitar el
0: ¿alguien
4: micrófono?
0: Lo corrieron.
4: Y así
0: porque
4: es.
0: No su trabajo.
4: Y le dijeron, oye, ¿qué es guardería o qué? Me dijeron que le tiene que cuidar el chiquito Josie Cuen, dice. Entonces, pues guardería o qué, dice. Y no, pues ya se dio cuenta por qué.
0: Sí, te voy a decir una cosa. A lo mejor de alguna manera lo ve uno como WhatsApp, pero la realidad es que como público te tienes que controlar y no una falta de respeto.
4: Todavía puede ser el agresor, ¿eh?
0: Todavía
4: que le reclamó Josie Cuen, en lugar de decir, no, okay, tranquilo, es pura. Discúlpame, me pasé. No, todavía se sintió agredido el agresor. Sí, todavía se sintió así, que traes, que ¿para qué te agüitas? Y es enojado todavía, se le puso el gringo.
1: Debe de haber un respeto por el artista.
0: Tanto el artista
2: como... muy tomado.
1: Independientemente,
0: no
2: se justifica.
0: Tanto el artista tiene que respetar al público como el público al artista. Mira,
1: así
0: también...
1: es.

0: comentábamos hace unos días, lo del Bogueto, que estuvo en una presentación, entonces él empezó a aventarle líquido de un vaso al público, específicamente a una persona, y le avienta el vaso y todo el líquido le cae encima. Alguien del público, no sé si esta persona que lo recibió o alguien que estaba enseguida, le regresa la acción, es decir, también le avienta su bote. Y resulta que el Bogueto voltea, hace berrinche, se va y cancela el concierto. O sea, él agredió primero.
1: ¿Quién es el Bogueto?
0: El Bogueto es uno que canta.
1: ¿Quién es
0: Popín Alvarado?
2: Es un cantante y compositor mexicano, reggaetón mexa, que nació en el Zahuacoyo. Es que por eso no lo conozco, Orlando. Como es
1: como barrio,
2: como es de barrio.
0: Sí. Ay, era un chico que se dedicaba a las. Era comerciante, trabajaba vendiendo cosas en el.
2: Tiene una canción muy padre con hasta con Kenny.
0: Y fíjate que sus letras no son agresivas como otros.
2: Salió en la mañanera hace como 2 o 3 meses, estuvo en la mañanera.
0: Que fue muy criticado, ¿te acuerdas? ¿Por qué lo invitan?
3: Fíjate por estos días, cuando saco a mi perro, me toca pasar por una construcción, están unos albañiles. Cada vez que paso, están escuchando música. Pero las letras que oigo,
0: auxilio.
3: Que lo meto, que lo saco.
0: Ay, no, qué cosa tan denigrante.
4: Y lo dejo adentro.
3: Sí,
2: es el de cuando yo no era cantante.
3: Esas son las canciones.
2: Antes de que me hiciera un gánster.
3: Esas son las canciones de ahora, Glenda.
0: Qué pena. Yo no estoy de acuerdo con eso. Ese es el Bogueto, mira.
3: Oye, los arreglos también, ¿eh?
0: ¿Los arreglos de qué? Ya no son arreglos, ahora todo se hace por computadora. Ay, ya no está lento musical.
5: Cantante, antes de que yo me hiciera un gánster.
0: Ni se le entiende, Robert,
3: estoy
0: hablando a eso. Popín, al cantante ese.
3: Vamos a anuncios.
2: Dejen de criticar la música de nosotros los chavos.
4: Gracias, amiguitos. Despedimos la transmisión a través de nuestras redes sociales.
6: Y mientras tanto, en el Salón de la Justicia.
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3: 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Y vamos a anuncios.
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0: son las 9:06.
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2: Vamos, Rolando Arenas.
1: Sí, porque nomás cuando va Lynn le gusta Rolando.
2: Ah, sí, eres bien. Quién sabe cómo.
1: El viernes que viene, Glenda, esperemos que la invites a Estrella de Mar.
0: O sea, tu favorita, Lynn.
1: Bueno. Saludos al ejército.
3: No hablen de mi amiga Lynn, por favor.
0: Ay.
3: Aquí todos somos iguales, aunque a uno no les guste.
1: Oye, los de Timbiriche, que andan
0: Bueno, yo les quería decir que mi hija va a tener un bazar de ropa.
2: Oye, me parece muy bien.
0: El domingo va a ser este bazar, el 11 de octubre, en un lugar que se llama Me Lo Merezco, que está en la Marina, en la zona de los yates de la Marina.
1: ¿Me Lo Merezco en la zona de yates?
0: Sí, van a ser varias personas las que van a
2: llevar sus cositas. Participa en un bazar que se está organizando por varias personas que necesitan
1: Vaya al bazar,
0: es que
1: ¿a qué horas?
0: Las mujeres usan una vez los vestidos.
1: Pobre, que repitan en Instagram.
0: Sí, y qué difícil.
3: Bueno, va a haber ropa que utilizó Diana.
0: Sí.
3: Sí, pues Diana tiene muy buen gusto, entonces seguramente vamos a encontrar prendas de muy buen gusto, muy bien conservadas, muy bien cuidadas.
2: Y a buenos precios.
3: A buenos precios.
1: ¿A qué hora
3: se pueden reutilizar?
0: Va a ser en... no me dijo la hora, pero mañana se la digo.
1: Pero cuando lleguen, digan, ¿cuál es el puesto de la hija de Rolando Arenas? Y váyase directamente con ella.
3: Sí. Un favor te pidió
2: una Diana. Sola cosa tenías que hacer hoy, Rolando Arenas. Y eso no supiste la hora, Dios mío.
1: Para empezar, yo pensaba que la serie Timbiriche ya se había estrenado, porque me recetaban los trailers y me recetaban los trailers, y hasta ya dije yo, hasta sentí que ya la había visto, incluso la serie.
2: Por eso ya viene la segunda parte que dije.
3: Pero si ustedes no la vieron, la vivieron. ¿Qué les pasa?
1: Bueno, pues quienes la vivieron más que nosotros, pues fueron los verdaderos protagonistas del grupo Timbiriche, y apenas se va a estrenar el viernes. Pues resulta ser que hasta ahorita, y no sé por qué hasta ahorita, no se estaban medio desorganizados o no se hablaban entre ellos, pero ya se unieron y dijeron, no estamos de acuerdo. Nadie nos consultó, y ¿qué puede pasar?
0: Es nuestra historia.
1: ¿Qué puede pasar? Que al no consultarnos y a nosotros no saber cómo está la cosa en las series, mitad ficción y mitad realidad, pueden incluirnos cosas que nos afecte posteriormente
2: o que ellos no vida. Quieren simple y sencillamente que se sepa, total.
1: Oye, de hecho algo que me preocupa es el caso de Sacha Sokol,
0: que eso es lo que en lo que se basa básicamente en la serie, ¿no?
1: Pero le pidieron permiso a ella, ella está de acuerdo,
2: lo autorizó, lo supervisó,
1: la van a redictivizar.
2: Ahora, ¿quién
0: que no
2: es...
0: se parece Osvaldo Benavides a
2: ahora
0: a
2: Juan Carlos
3: Andrade? Es un excelente,
1: a Sergio Andrade no se parece,
0: es muy buena,
1: de hecho Sergio Andrade la vida la van a hacer después. A Luis de Llano quizás se puede que se parezca un poquito.
2: A Sergio Andrade en otra ocasión.
0: Bueno, ahora pues es que es muy similar el caso de la Trevi.
3: Con más ganas, tengo ganas de ver esa, esa historia.
0: Fíjate que eso fue lo que pasó.
2: Yo lo que quiero saber es quién la hizo. O sea, ¿quién me está contando esa historia para saber si le voy a creer?
0: El actor es Pablo Cruz, que es un excelente actor.
2: Sí, pero ¿quién le contó la historia para poder quererla dramatizar?
1: Quiero ver la parte de la que dice, quiero oír tu voz. No puedes, ¿por qué? Porque quiero oír tu voz. Por eso la voy a ver.
2: Es que tengo que pedir permiso.
0: Oye, hoy empieza la veda del camarón, se levanta la veda y fueron 200 barcos, desde el lunes salieron los...
2: Que sea una buena pesca.
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1: Y Orlando, me quería pedir el día ahora. ¿Por qué? Porque estoy triste. ¿Por qué estás triste, Orlando? Porque Lionel Messi ya se despidió de la selección de Argentina.
0: Sí, ya se despidió.
2: Lionel Messi.
3: Sí. Pues de eso debe haber hecho desde hace 4 años.
1: Hola.
3: Ya está viejo.
0: Es una.
2: ¿Qué no se despidió en el mundial?
1: 39 años tiene.
0: Es una estrella del fútbol.
3: Pero para hacer un deporte de alto rendimiento, 39 años.
1: 4 mundiales le tocó, ¿verdad?
3: Sí.
1: Son 20 años, yo creo.
2: Cinco mundiales.
3: Sí, o sea, ya es un deportista de alto rendimiento.
2: Oye, pues empezó en el kinder.
1: Pues dijo, fue un orgullo muy grande defender esta camiseta. Jugar en la selección argentina es lo más lindo que te puede pasar. Y venció 3-0 con un gol suyo, por cierto, ante Benín, en su último partido con la Ambiceleste, buscado en el Estadio Monumental de Buenos Aires. Pues ya se despide, Roland. Estaba muy triste y muy orgulloso de ser argentino y haber cumplido el sueño de todos ustedes. Los quiero. 39 años tiene Messi, que se puso triste también porque le gusta que su padre acaba de morir y le hubiera gustado haberle dado el segundo, el bicampeonato a Argentina, cuando
0: la selección de Argentina le rindió un homenaje.
2: Pues la verdad es que es merecido, es una figura emblemática de Argentina.
3: Al padre lo tenía como testaferro, al padre lo tenía como...
1: ¡Hombre!
3: Claro, al papá lo tenía...
0: Como prestanombres. Bueno, les decía de los barcos que salieron, esperemos que traigan mucho camarón, porque este puerto tiene se defiende por la venta del camarón. Esperemos que tenga buena pesca.
2: Que sea provechoso. Digan lo que estaban diciendo.
1: No, yo siempre he confiado en las Fuerzas Armadas.
0: Habla, Hernán.
1: Las Fuerzas Armadas siempre han estado heroicas.
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0: 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Dios mío.
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1: Y ya se encuentra con nosotros José Luis del Laboratorio San Rafael. ¿Qué tal, José Luis? ¿Cómo estás?
4: Hola, buenos días. Muy bien. ¿Cómo se encuentran ustedes?
1: Muy bien.
3: Pues aquí sobreviviendo, ya sabes.
1: Y esperemos y queremos saber si las chicas y las mujeres que nos están escuchando también se encuentran bien, pero por dentro.
4: Exacto, bueno, aquí, un gusto volverlos a ver.
1: Gracias.
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3: Son profesionales, no duele nada. Yo de veras vengo a hacerme estudios y ahora. Para todas las mujeres es oportunidad.
1: Ya para que Rolando diga que la atienden muy bien es porque, muy batallosito.
0: Y la marca te queda, ¿eh?
4: Yo atendí a Rolando, sí, ¿verdad? Sí. Rolando, todo muy bien, ¿verdad? Perfecto.
0: Perfecto, la verdad.
2: Y se portó bien cuando lo atendí. Se portó bien.
4: Pues sí,
1: bueno,
4: se portó muy bien, ¿eh?
1: Bueno.
4: Hasta chequeo de próstata me estaba pidiendo.
1: Pero a la antigüita, dice. Así es, pues bueno, oye, estamos en el mes de octubre, es deber de todas las mujeres checarse todos los días del año, pero como que hay más conciencia en octubre, y pues te agradecemos, José Luis.
3: Gracias,
1: José Luis. Muchísimas gracias.
2: Dejemos de colgar en nuestras redes sociales un moñito rosa, mejor vamos en serio a prevenir nuestra salud.
1: O sea, con el moñito rosa
2: no es suficiente, que si te lo pones en la ropa, el moñito rosa, eso no es suficiente.
1: ¿Y si me pongo la camisa rosa?
2: De ninguna manera, tienes que llevar de la
3: mano. Y si corres 20 carreras, tampoco.
1: 20 carreras, por la renuncia de la concentración, tampoco cuenta.
2: Y tocarnos tampoco es suficiente, aunque es muy bueno.
1: Muy preventivo.
2: Es preventivo, no es suficiente. Recuerden que cuando ya nos tocamos algo extraño, es porque ya está muy avanzada la situación.
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2: Hernán, sí, no se ha perdonado que se pasó la ensalada.
1: Sí, se me pasó lo de la ensalada. Ay, Dios santo.
2: Vas a tener que volver a ir.
1: Por descuidado, voy a tener que volver a ir. Se me faltó pedir la ensalada, que está riquísima, se los recomiendo. Oye, Hernán, estás anunciando carne y la ensalada, no hombre, la acompaña delicioso. La
3: vaca y está muy europeo la
0: vamos,
3: la decoración. La temática está muy europeo.
0: Yo te invito.
1: Vámonos. Y me siento así como que estoy en la Ciudad de México, con algunos lugares.
3: Ah, yo me sentía como en el lugar de París, pero pues sí, ¿verdad?
1: Sí, no, muy bien decorado.
3: Muy nice.
0: Órale.
3: Está elegante.
1: Si tú quieres quedar bien con alguien, si tú quieres que ese día sí parezca que estás celebrando algo, te recomiendo que
2: ya me invitó, no escucharon. Argentina. Se distrajeron y no escucharon que ya me invitó, él me va a llevar
1: de cine. Que de una vez, porque no se le olvide. 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Quería un carrito chico.
3: Ay, no cabe.
1: Ahí se le eliminé todas las fotos de los carritos chicos.
0: No,
1: carrito chico. Ese es mi nuevo, casi nuevo. Es
2: prácticamente nuevo.
1: Pero tú no eres de carrito chico, si vienen, pero tú ya te lo estoy consiguiendo. Sí,
3: nunca le he conocido un carro chiquito.
1: Ay, no, era uno más chiquito. No, y se le borré todas las fotos.
2: Si vas a llevar a la vaca argentina, que sea en un carro nuevo.
1: Sí, ¿cómo va a llegar un carrito chico?
2: Prácticamente nuevo.
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4: Minuto, continuamos con el programa, hermano.
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5: Ya nos vamos. Oye, gracias, pásensela bien.
4: Fíjate que la Corte de Argentina le rechazó a Milei una ley que decía que se cancelaba el financiamiento de las universidades. Caramba. Porque la universidad gratuita en Argentina, y ya quería recortarles el presupuesto.
5: Él cuando era candidato les dijo que las universidades deberían de ser, no debería haber universidades públicas, y que la escolaridad no debería ser gratuita, que nada más pagara por educación quien tuviera dinero. Oye, no, que así es la ley de la oferta y la demanda.
6: ¿Sabes cuál es lo peor del...?
5: Se los dijo, no les prometió educación gratuita. Y lo que me da muchísimo coraje, Rolando, porque hay gente tan, no sé cómo se le puede llamar, que votaron por él. Gente que está en educación pública.
6: Gente que estudió.
5: Gente pobre, gente de clase media para
6: ahora,
5: abajo.
6: Imagínate un papá que tiene tres hijos, un papá y una mamá que tienen tres hijos, cuatro hijos. ¿Cómo le van a dar carrera a esos tres, sí, cuatro hijos?
4: Oye, la verdad, yo estudié becado con apoyo de las instituciones. O sea, no, yo no podía estudiar, no podía haber estudiado en
7: ese país. Y como tú, hay cientos de personas que batallan mucho.
6: Todos aquí hemos estado, de cierta manera, estuvimos
5: en educación pública, gratuita.
6: ¿Y cómo me vería muy estúpido diciendo yo al micrófono, no, hay que prohibir la educación pública?
5: Que pague el que tenga.
6: Que pague el que tenga.
5: Pues yo tengo, imagínate, muchos amigos que estuvieron en educación pública y que están de acuerdo con mi ley.
6: Muchos de mi generación que estuvieron en la escuela subsidiada, ahí andan con esos discursos de,
5: y diciendo
6: de la educación.
5: Que, y yo tengo amigos que estuvieron en toda su educación y les va muy bien, y qué bueno, y espero que les vaya mucho mejor, pero estuvieron en la escuela pública, claro, que dicen que ellos nunca han recibido nada del gobierno, que nunca han estirado la mano. Hijo, tu universidad, claro, la pagaron los impuestos de los mexicanos, fue gratuita gracias al gobierno, gracias al Estado.
7: Y las instituciones médicas y los...
5: Sí, pero ya ven para abajo a otros y dicen, yo no soy como esos croqueteros que reciben apoyos sociales, así le llaman croqueteros, a los adultos mayores que ya trabajaron, o a los jóvenes que van empezando en la educación pública, donde tienen muchas necesidades de calzado, de transportes y de muchas otras cosas, le llaman croqueteros y huevones. y que ellos nunca han recibido nada del gobierno. Todo les ha costado a ellos. Discúlpame, pero la educación que tienes desde la primaria hasta tu carrera universitaria fue pagada por el Estado.
4: Gobierno.
5: ¿Y cómo es posible que voten por gente con mi ley?
7: Probablemente en el hospital que naciste.
5: El hospital en el que naciste seguramente fue hospital privado.
6: Sí, un hospital, público. Yo estudié, ya lo derrumbaron, pero cuentan la leyenda que en los años de la Revolución había un hospital ahí en el Parque Ciudades Hermanas, no recuerdo yo eso.
5: La Revolución.
6: Sí, ¿no?
5: Y bueno, y también...
6: Que lo inauguró Porfirio Díaz.
5: Y también nacieron en un seguro social, pero nunca han recibido nada del gobierno.
7: Claro. ¿Nuevo o viejo?
5: El menos viejo. O el más viejo.
4: O sea que yo fui el único que nací en casa.
7: Sí.
5: Ah, yo pensé que iba a decir en el hospital privado. Sí,
6: pero qué casa y qué partera en los Altos de Rosario.
5: No, eso es natural. Lo natural es nacer en casa, nacer en parte, eso es lo natural.
7: La matrona la trajeron de Londres, la Chabela se la prestó a tu mamá.
5: Bueno, pues regresando a estos casos, ¿por qué la gente que estudió en escuela pública, porque la gente que necesita mantener a tres hijos y llevarlos a la universidad, vota por estos tipejos que no te engañan, que te dicen la verdad, que dicen vamos contra la educación pública,
4: con el país.
5: Vamos contra los servicios públicos de salud, tenemos que privatizarlos, no, quien pueda pagarlos, que los pague, y el mismo pobre vota por ellos.
6: A mí me da pavor, yo nomás veo la cuenta de lo que gastan mis adultos mayores, que no, gracias a Dios no les hace falta nada. Yo me quedo viendo las cuentas y digo jamás había estado tan a favor de la eutanasia como después de haber sacado cuentas
7: de todo lo que voy a gastar,
6: ojalá tuviera el dinero para gastar en esa situación, lo que voy a necesitar para poder salir adelante.
4: Oye, pues tenemos que hacerlo. O sea, nuestros adultos nos dieron la vida.
6: ¿Cuándo está la iniciativa? No me entendiste, Rolando. No va por ahí. Te estoy diciendo que yo comparo lo que gastan los adultos mayores que yo conozco, que lo que gastan en consultas privadas, en medicamento, es una cosa altísima y se puede pagar,
5: se puede hacerlo,
6: Rolando. El problema es cuando yo me encuentre en esa situación, no voy a tener las herramientas ni los recursos económicos.
4: Ahorra.
5: Va a tener que acudir al Estado, a la ayuda del Estado.
7: Lo único bueno es que te va a dejar la herencia de Rolando Arenas.
6: El golpe que me diste ayer te lo voy a regresar.
4: No puedo creerlo.
5: Si Popín ahorita anduviera meritocrático, derechairo, diciendo y apoyando a los Milei, a los Bolsonaro o al PAN, pues ahí, qué bueno que tú ya lo entendiste, Popín. Cuando llegues adulto,
6: claro,
5: no vas a tener para pagar privado. Vas a tener que acudir al Estado, a la ayuda social.
6: Eso, Rolando. Pero ahorra, no viajas.
5: Ya no compres café.
4: Ya no compres cafecito.
7: Tienen
6: que entender la dimensión de lo que nos enfrenta a los de 45 para abajo, Rolando.
4: Sí.
6: De los 45 para abajo. Generación es que de 45
4: los adultos
6: abajo.
4: Necesitamos que nos cuiden nuestros hijos.
5: No entiendes el mensaje, Rolando, todavía. Entiende. El asunto es que yo conozco muchos jóvenes como Popín que no tienen conciencia de clase. Piensa que toda la vida van a ser jóvenes de 30 y tantos años y 35. Algún día van a llegar adultos. Si tus papás pudieron pagar servicios privados, tus papás, como también pudieron comprar casa,
6: así
5: y
6: es,
5: como también pudieron cambiar de carro.
6: Así es.
5: Tú estás en otra situación. Cuando llegues cuando llegues adulto mayor, seguramente lo único que te va a quedar es acudir al Estado, a los servicios de salud pública, y también tus hijos a la universidad, seguramente pública, a como viene la cosa. Entonces, reforcemos precisamente la ayuda del Estado, reforcemos los programas sociales.
6: Totalmente.
5: Porque la vida viene para el de 35 al cariño peor que para tus padres.
4: Peor va a ser
6: Y no tengo. Lo que pasa es de que hay una generación que no entiende, por más que me chingue, por más que trabaje, me hacen falta como 20 horas.
5: Del día,
6: o sea, 20 horas más.
5: Y 3 trabajos más.
6: Para poder sostener.
5: Vivir como tus papás, nada más.
6: Sí, exacto.
5: No vivir mejor que tus papás. Para vivir como tus papás, te faltan 20 horas al día.
6: Sáquenla. Tú, Rolando, porque tú no te tomas ni un paracetamol. O sea, porque tú tienes no sé con la medicina, pero está bien, porque por eso tú no eres parámetro. Pero cualquier persona que pertenezca a una clase media y que tenga un adulto mayor, saquen la cuenta de lo que gasta. Los doctores especialistas, los estudios, el medicamento. Yo conozco medicamento que se meten a adultos mayores privados arriba de 7,000, 8,000 pesos el mes, Rolando.
4: No, yo sé. Yo sé, yo veo en las farmacias quién está comprando.
5: Pues entonces, eso es que gracias al Congreso y que no tiene mayoría Milei, pese a que Donald Trump les prometió que votaran por los candidatos de Milei, si no, no les iba a apoyar con dinero, sí, le pudieron dar la contra a este mequetrefe, a este pelafustán, que ya tiene resuelta su vida y la de generaciones de su familia, porque él sí fue presidente, él sí le echó ganitas, se levantó temprano, pero nada más él, los demás argentinos no tienen acceso al recurso que tiene Javier Milei, pues le dieron para atrás a quitar la educación gratuita, a la educación universitaria gratuita.
6: Ahora, ¿tú crees, Rolando, el kinder y la primaria privada, creo que la mensualidad ronda entre los 3,000 y 5,000 pesos?
4: Sí, así es.
6: Fíjate, la educación privada aquí en México,
5: barata, ¿no? En Mazatlán es barata y en eso está, pero en muchas partes es de 15,000 para arriba.
6: Y que de repente llega, por ejemplo, tu Xochitl Gálvez, que la adoras, y dije, si yo...
4: Ay, yo llego, adoro la Xochitl Gálvez, si yo, no seas hablador. Pero
6: pon atención en lo que estoy diciendo. Si llega Xochitl Gálvez...
5: Que viene de abajo, que le batalló y que le sufrió, pero ahora ya se le olvidó.
6: Y cuando llega a ser presidente una panista o llega, y diga, no, óyeme, yo no voy a pagar ya primarias ¿gratuitas? Y kinder gratuito, arráscate como quieres. Una persona que trabaja en alguna tienda de autoservicio, una tienda departamental, una cajera, lo que tú quieras, va a tener que pagar ahora 3,000, 5,000 pesos por hijo mensualmente. Sí. No los gana. Entonces, yo no sé por qué votan por esta gente estúpida que se para y que empieza a decir, chingate más, trabaja más duro, levántate más temprano. Yo no sé por qué votan por esa gente.
5: Si llegaste a los 65 años y no tienes una...
6: Xochitl Gálvez lo dijo. Si a tus 60 años no tienes ninguna propiedad, no has hecho nada, estás bien güey, mano.
4: Sí, es ¿Qué es eso, por el amor de Dios?
5: Que ella viene de abajo, ella le sufrió. No. Bueno, también le echó demasiado dramatismo. Era hijo de un boticario, que no estaba tan mal. Pero bueno, aún así no tuvo conciencia de clases, le fue a ella bien. A todas sus amigas no le fue igual de bien, porque piensa que si a ella le fue bien, le puede ir bien.
6: Claro que
5: a no. Todos, al 100%. Claro que ella forma parte del 1% que le fue bien. Y bueno, pues debería de llegar... Y
4: con conciencia.
5: Con conciencia social, con conciencia de clases, y abrir más todavía la brecha para los que vienen de atrás. No, yo ya estoy adelante, y que se echen de los de atrás. Que le echen más ganitas de la que ya le echan.
6: Por eso te he dicho, no es ¿cómo te digo? A ti te he hecho broma de que hay que dejar un mundo mejor para los que vienes. No porque a ti te trataron mal. Pero significa ahora, que a los que vengan ahora también hay que chingarlos más.
4: Pero no se vale que me eches que yo adoro a las 8 y las 9. ¿Eh? Y las llamadas, hermano.
7: Ándale.
5: Pues le dijiste ahorita, pues ahorra.
6: Pues ahorra, no viajes, no tengas hijos, sacrifica.
5: El café que te compran todos los días.
6: ¿En serio quieres que me sacrifique aún más?
5: ¿Cuántos cafés tienes que dejar de comprar para que tengas casa propia?
6: Totalmente, o sea.
5: La presidenta Sheinbaum firmó el 7 de octubre la reforma constitucional sobre la doble nacionalidad. Pues eso ya lo dijimos, ¿no? No,
6: lo que pasa es de que hoy en la mañanera, mi presidenta, mi suprema comandante de las Fuerzas Armadas, firmó el decreto para que se publicara en el Diario Oficial de la Nación en la recopilación nocturna, o sea, la de hoy se recopila, se programa y ya sale se publica a partir de mañana. Eso lo hizo en la mañanera, pero el Senado, el Congreso y los congresos estatales lo aprobaron en estos últimos días, ¿no? Pero hoy en la mañana lo firmó el decreto.
5: Buenos días, mi Chorches. Feliz ombligo de semana, escuchándolos como todos los días. Gracias por endulzar mi café. Un abrazo. Espero que sea café en casa, que no le hayas comprado.
6: Sí,
5: fuera,
6: claro,
5: porque si no, nunca vas a tener casa propia.
6: Deja tú nunca vas a tener acceso a una consulta.
4: Pues lo dirás de broma, pero 40 pesos diarios, 4 por 3, 12, son 1,200 pesos mensuales. Ajá. Y súmale otras cosas.
5: ¿Cuántos 1,200 mensuales tengo que juntar para una casa?
6: Rolando, no me alcanza para comprar café todos los días también.

0: Paola Álvarez Tostado, ayer me la encontré.
1: Saludos, Paola, te mando un abrazo.
2: Se ve que la conozco, Paola.
0: Sí, claro, claro. Seguramente estuvo en muchos programas educativos.
1: Sí, esto iba a seguir a TVP.
0: Me la encontré ayer. Me la encontré ayer en Canaco. Te mando un beso, preciosa.
3: Es que no conoce a nadie de la TV. Ya se olvidó los que vienen atrás de él. Ay, no.
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4: 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Bueno, y cuando abran, vamos a ir.
1: Buenos días, esos últimos resultados de la selección mexicana de fútbol solo muestran el espejismo que fue el Mundial, donde México, siendo local, tuvo modo hasta que se topó con Inglaterra, pero pues bueno, la corrupción sí, esa la mandó el
4: Quicho. Ay, cállate, Quicho, no andes mandando
1: mensajes.
4: Fue el Quicho.
1: Él lo mandó, aquí está, ahí viene, lo mandó.
4: Está viejito, ya estaba dormido, lo despertaron.
1: No, estaba viendo acá. Hernán, buenos días. Popín, no comentaste nada de Mariana Ochoa, que dijo que era la primera mujer en ganar la Casa de los Famosos. Hasta Paulita Suárez le mentó la madre.
4: Bueno, lo que pasa es de que
3: Mariana Ochoa a lo mejor tiene... lo comentamos al final, lo de
1: para Popín.
4: Sí, pero bueno, que Mariana Ochoa diga lo que quiera. Ah. Pero la licenciada Karina Torres va a tener algo que
3: Mariana Ochoa
4: no tiene, sí, que es el cariño de la gente.
1: Se forma la depresión tropical 20E. Se prevé que continúe intensificándose gradualmente. Hoy podría ser tormenta tropical, llevando el nombre de Simon, dice Popín. Yo digo,
4: ya pasó Simon.
1: Y el viernes alcanzar la categoría de huracán.
4: Dice, no, ya pasó, órale. Simon, esa es otra.
1: ¿Ya? Sí, ándale, sí. Pues. Buenos días, Chorcho. Los amigos de Rolando han de estar torcidos con esto. El crucero Virgin Voyage se va de Mazatlán y deja este hermoso mensaje.
4: Oye, ¿saben qué? Yo pensé que... artificial. Sí, cuando un amigo la subió.
1: Ayer que estábamos transmitiendo, venía llegando y
0: yo lo vi. Yo pasé por ahí, impresionante.
4: Sí, yo lo vi y le dije,
1: oye. Iba a México, puso el crucero.
4: Le mandó un mensaje.
1: Ah, pero Rolando se duerme a las 5.
4: Y le dije, ya estás viejo para utilizar la inteligencia artificial. Y me dice, no, gente, sí, que no sé qué. Y ya me fui a la noticia. Qué manera tan espectacular de despedirse de Mazatlán con un Viva México con todas las luces.
1: Las ventanas del crucero, todas las enormes ventanas, camarotes, así como aquí se forma el corazón en algunos hoteles y otros, ellos le pusieron
0: Viva México. Conjuntaba el Viva México.
4: Sí. Qué cosa tan hermosa.
3: Órale.
1: Y buenos días, chorcheros, para aprovechar su medio para hacerles llegar al señor de bienestar del ayuntamiento del ingeniero Salazar, que cuando tiempo van a tener que andar y estar oliendo las aguas negras en la Vicente Suárez de la Juárez.
0: Oye, ¿cómo que no? Oye, la verdad, esa calle.
3: Mazatlán es la ciudad de los baches y
0: de la drenaje.
3: Sí, la verdad, fíjate que hay una calle en noroeste que mide como 300 metros. Hay tres baches.
0: En ese pedacito.
3: En 300 metros.
0: La calle noroeste, ¿cuál es? ¿Cuál es la calle noroeste?
3: Sí, la verdad.
0: ¿Cuál es la calle noroeste?
3: Todo Mazatlán está desastroso.
4: Pero no hay dinero.
3: No, que ¿cómo que no hay dinero? Si es una ciudad chiquita.
4: Pues si yo no puedo tener a Ana Gabriel gratis pagado por el ayuntamiento, tampoco vas a tener
3: calle. No, la verdad. SOS, que ponga una
1: calle. No, venir Maná, Carnaval, que no haya.
4: Oye, que el huracán va a pegar entre el 10 y el 11.
1: Pues sí, Popín, que no.
3: Pues el 11 es domingo.
0: Ay, no va a pegar en domingo.
4: Que pegue el lunes,
1: que no venía la chorcha.
4: El domingo.
0: El domingo no hay chorcha, ¿cómo va a ser el domingo?
4: A ver, ahorita me voy a comunicar con Nordal.
1: Raquel fue el que todavía está dejando lluvia.
0: Rachel,
4: como la de Friends.
1: Aquí es Raquel. ¿Raquel va hablando?
4: Rachel.
1: Así es, pues, ya nos vamos. Muchísimas gracias, amiguito.
3: ¿Cómo que ya nos vamos? ¿Sigue con las llamadas?
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1: Bonito miércoles.
2: Bonito miércoles, pasa.
1: Rolando, pórtate bien.
2: Yo siempre me porto bien,
1: nomás. Rolando, todavía falta jueves y viernes.
0: Apenas miércoles.
2: Sí. Pásenlo, pórtate bien, Popín.
3: Yo siempre me porto bien.
2: Pásenlo.

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1: ¿Qué tal? Buenos días. Qué gustazazazo saludarlos ya en esta mitad de semana, pero qué rápida se está yendo la semana. Miércoles 7 de buena suerte. Gracias por acompañarnos y listos con esta transmisión en vivo, día agradable, medio nublado. Estamos en vivo. Hoy estoy aquí en cabina, así es que ya los quiero empezar a leer. ¿Quién se atreve a mandar el primer mensaje en el chat? Ya estamos listos. Ahí leyendo, contestando, compartiendo y de manera personalizada al 6691371897. Buenos días, vamos a darlo todo. Y además, hoy es miércoles de sacadísimo del baúl de los recuerdos. Ya le estoy ahorita quitando el polvo. Espero que no se raye el disco. Es una canción de 1983, que seguro cuando la escuchen van a decir, híjole, híjole, que ya me acordé de la canción. Nos quedamos hasta las 12 con la buena música en punto de las 11, el stream y los 30 ligados. Y así comenzamos, no se diga más. Andy Giff, los Bee Gees, I just want to be your everything. 10:04, buenos días, Mazatlán.

en Reconexión 10:08. 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Bueno, pues es que un día como hoy nació Thom Yorke y está cumpliendo 58 años, compositor y vocalista de Radiohead. Eso es lo que estaba sucediendo un día como hoy, momento histórico, y aquí se los compartimos con muchísimo gusto. Buenos días, ¿va a haber complacencia hoy? Claro, todas las peticiones las mandamos. Hola, bendecido miércoles. En ese entonces no tenían el chillido tan marcado en sus voces los Bee Gees. Pues tenían sus agudos, sus agudos tremendos. Por favor, dice algo así modo bachata, tranquilo. Ya encontré la canción, déjala de Creep Radiohead, por favor, suéltala completa. Feliz mitad de semana, Estrellitas y Duendes de Juan Luis Guerra, cuando estaba con su 440. Ya la andaba buscando y la encontré. Entonces, ¿la soltamos completa esta? Ah, ustedes mandan, es miércoles, mitad de semana, el día está agradable. 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Como ustedes mandan, la soltamos completita. 10:10, suéltala, pero ya. 6691-371-897, mi banda, mi old school, son los que mandan.

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esta se acuerdan, híjole, esta canción ya está cumpliendo sus 34. 34, como yo. Sí, claro. Dice, buen día. Qué rica bachatita de Juan Luis Guerra. Sí, la pidieron. Y a la orden, aquí seguimos a través del chat. Aquí seguimos para ustedes con ese gran día. Deja esa de Thalía también, dice. Bueno, suéltala. Déjenme les platico algo de la canción nada más. Saludos de Olcas, Mrs. Jackson. Excelente miércoles para todos. Buen día, excelente y nublado día. Se puede enfilar algo de los 2000. Una rolita de Three Doors Down, Kryptonite. Claro que sí, si ustedes van diciendo cómo se va armando. Amo esa de Juan Luis Guerra. Gracias, gracias, gracias a ustedes. Imagine de John Lennon. Bueno, ahorita ya son las 10:25 en este bellísimo, nubladito y rico puerto de Mazatlán. El calor por un ladito nada más. Por un ladito, pero bueno. Ahorita vamos a soltar entonces esta de Thalía. Deme chance porque los quiero invitar. 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Y atención, en Hotel Emporio Mazatlán, 34 años de esta canción, un álbum que regaló tantas historias, tantos momentos de Thalía. Estamos hablando de Thalía, sobre todo esos recuerdos, recuerdos, y ella lo dice así, que son recuerdos que ella compartió junto con todos sus cariños, todos los fanáticos, y por supuesto que eso es viajar en el tiempo, volver a sentir pues todo ese amor que desde entonces han llenado su vida de rosa. Gracias por hacer suyas estas canciones, por crecer y por seguir ahí desde tantos años. ¿Cuál de las canciones de ese, pues de ese disco los marcó? Hashtag Thalía, 34 años de la canción de Love. Ah, ¿verdad? 669-1371-897. Y además, hoy es miércoles de Sacadísimo del Baúl de los Recuerdos. Me voy a ir al corte, regreso con Sacadísimo y le estamos quitando el polvo porque es una canción de 1983. Bueno, primero vamos a soltar esta, por supuesto, de Thalía, porque ustedes mandan. En lo que seguimos y en punto de las 11, rápidamente recordarles que tenemos el streaming. 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Seguimos después de esto, corte, regresamos. Sacadísimo del baúl de los recuerdos. Algo de 1983. Y que se vaya armando un buen playlist. Que la buena, sí, la buena música sigue aquí en Reconexión.

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La canción, dice. La canción es Miguel Bosé. Sí, es Miguel Bosé. Es la chula. Híjole, qué bar, ¿no? Si el polvo ahorita ya me quedó en los dedos, en las manos, del que le quitamos de 1983 la canción. ¿Se acuerdan? Aquí ya me están diciendo, sí, la chula, qué buena rola. ¡Ey! ¡Qué bárbaro! Dice, bueno, de eso se trata, de recordar. Oigan, y bueno, mañana, ahorita le seguimos, ¿eh? Porque además les sigo leyendo los mensajes, las peticiones que vamos a mandar. Se está armando un buen playlist para esta mitad de semana, 7 de octubre, con este grandioso día y además con invitación para Cinépolis, que mañana llega el terror. 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Puede ser Madre Siniestra con Jessica Chastain, o puede ser Pinocho, El Lado Oscuro con Clasificación C. Checa la aplicación y no te pierdas. Y de verdad, vive la mejor experiencia en Cinépolis Gran Plaza. Hoy puede ser un gran día para ir a Cinépolis. Pendientes con las dinámicas para los boletos. Siempre hay una buena canción o siempre hay una canción que describe cómo te sientes. Hoy, ¿cómo te sientes? Con una canción, ¿cómo te describirías? Yo lo sigo leyendo, 6691371897. Buenos días. Échate un bloque de música para señoras, por favor, porque voy a ponerme a hacer el aseo. Empiezo con Acaríciame de María Conchita Alonso, por favor. Aquí vamos a lanzando unas cuantas. Y luego las que me pidieron, no se me desesperen porque ya van. Apoyo, apoyo total. Manita arriba, venga. 6691371897. Y canciones que no habíamos puesto. También va a aparecer ahorita una de Emanuel, que son así como de estas. Sí, música para señoras. Y en punto de las 11, el streaming que tenemos. 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Saludos a Los Cabos, saludos a la Ciudad de México, gracias por escuchar por internet. Sí, saludos, mi buen Edmundo. Música para señoras. Ana Gabriela Evidencias, por favor. Ednita Nazario, que no le cuenten. ¡Ay! Así me voy yendo. Venga, pues entonces, que nos vamos a ir rapidísimo con la música. 10:41. Gracias, gracias por todos sus mensajes. Y sí, siempre hay una canción que describes cómo te sientes hoy. Mándamelo, los leo, los comparto. Y por supuesto, toda la música aquí en Reconexión.

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1: Ya estamos de regreso, 11:04 de la mañana, nos fuimos un poquito de paso, pero qué bárbaro, se sacaron un 10 con ese playlist, ¿le seguimos? Ustedes dirán, nos vamos a los 30 ligaditos, el streaming que tenemos a partir de este momento, y además decirles que, bueno, cuando necesitan, ahorita, que si necesitan dinero, necesitan una opción para seguir adelante, los bienes que tienen pueden ayudar bastante. 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Gracias por todos sus mensajes. Quedé canciones a deber que no son así como del tipo, pero ahorita nos vamos a ir con eso. Síguele, dice, está súper bueno ese playlist. Entre, bueno, es que los sigo leyendo. Entre que hay personas limpiando la casa, haciendo el aseo. El otro que me pusieron aquí, limpiando frijol, que no se le vaya a ir una piedrita nomás. Híjole, los que somos de barrio, dice, sabemos esos sonidos, pero qué sonidos ochenteros, ¿no se dieron cuenta? Qué ochenteros, la canción de Manuel, o sea, si ese tiempo pudiera volver, y cantando, y así bien ochentero, la canción de Iván que me pidieron, este cantante español. Bueno, sigo leyendo, sabemos que esos sonidos por ahí de 10 a 12 del mediodía, cuando todas las señoras se ponían a limpiar la casa y a hacer la comida y había guerra de estéreos y quien tenía la canción más tremenda, y me remonté hace 40 años más o menos, dice, qué bárbaros, no, si andaban con todo. Bueno, hola, dice, buen día, el güero Isra, si puedes poner la rola de Ponte Atento de Caló, claro que sí, va a sonar Caló, bueno, va a sonar Three Doors Down y la canción que me pidieron hace ratito también de... es que era de Outkast también. Y le vamos a seguir, ustedes mandan. Y les quiero compartir, no sé si les ha pasado que tienen personas cercas, y que de repente sí los enferman. No hay que dar a nadie el poder de enfermar tu vida, literal. Y a veces desaparece la persona y quizás que se desaparece la enfermedad. ¿Les ha pasado? Se los voy a compartir. Sí, Caló, bien noventeros. Con música para el alma. Nos vamos con la refle y nos vamos a los 30 ligados. Sí, seguimos.

Y es feo, ¿eh? Mejor no hay que dar a nadie el poder de enfermar nuestra vida. Hay personas, y se los comparto porque me la encontré, esta reflexión, y se las quiero compartir precisamente por eso, porque a lo mejor a varios de ustedes les ha pasado que hay personas que pueden pasar horas criticando. Yo les saco la vuelta, la verdad, no me interesa hablar de las personas. Es muy bonito hablar de las cosas maravillosas que tiene cada día, de lo que hacemos en el trabajo cuando nos apasiona. Pero sí hay personas que pueden pasar horas criticando, provocando, manipulando o buscando conflictos. ¿Conocen alguna? ¿Les ha pasado? Si les das demasiado espacio en tu cabeza, terminan viviendo gratis dentro de ella. ¿Cómo? Te vas a dormir pensando en lo que dijeron. Despiertas recordando lo que hicieron y pasas el día reaccionando a alguien que ni siquiera merece tanta atención. La sabiduría de la vida nos recuerda que no podemos controlar el comportamiento de los demás, ¿no? Pero sí podemos decidir qué lugar ocupan en nuestra vida. Algunas personas necesitan una conversación, una plática, otras necesitan límites, algunas simplemente necesitan distancia. Y aquí viene la parte más importante: no permitamos que la conducta de alguien convierta nuestro carácter en algo que no reconocemos. No tenemos que responder a cada provocación, que hay personas que van por la vida así, esperando que uno explote, y a lo mejor ha sucedido, y con todo el arrepentimiento lo hemos, híjole, abrazado y aprendido. Pero no tenemos que responder a cada provocación, ganar cada discusión, ni demostrar que tenemos razón. A veces proteger tu tranquilidad significa dejar de participar, porque tu paz, que es lo más preciado en este siglo, tu paz también necesita protección. No puedes impedir que alguien intente traer caos a tu vida todos los días, pero sí podemos decidir que no tendrá las llaves para quedarse. Cuida, tú que me escuchas, cuidemos, cuida tu mente, pon límites, y recuerda, quien controla tu reacción empieza a controlar demasiado tu vida. No le des a nadie el poder de enfermarla.

0: Aquí cerrando los 30 ligas, vaya que se armó una buena fiesta musical el día de hoy. Y sí, siempre tenemos una canción que nos hace sentir especial. ¿Cuál es la tuya? 11:32 de la mañana y esto sigue. Oigan, les invito a los que traen ese como antojo. 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Me voy a la pausa comercial, regreso con música de Flavio César Garibaldi y pues todavía lo que alcance de aquí hasta las 12. Yo sigo leyendo mensajes, 6691-371-897. Se puso buena la cosa, ¿eh? Y viene más aquí en Reconexión.
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Y antes de despedir, estamos en el aniversario número 31 de este álbum de Shakira, de Pies Descalzos, ¿se acuerdan? 31 aniversario, ese fue el álbum, ese fue el disco que catapultó Shakira fuera de Colombia para toda Iberoamérica, y es el único álbum en la historia de Colombia en alcanzar, de Colombia, 1,000,000 de ventas físicas, 6 sencillos, 1 de gira y la base para lo que vendría después. ¿Dónde estaban cuando se lanzó este álbum? Hace 31 años. ¿Cuál canción? ¿Cuál es la que más les gusta del álbum? La verdad es que, la verdad, son de las mejores canciones de Shakira. ¿Cuándo inició? Ya nos tenemos que ir. 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Gracias, gracias, gracias. Y vamos a soltar esta completita, la última, y nos vamos. Mañana ya es jueves de 2 en 2 y los espero a partir de las 10 de la mañana con toda la música que ustedes quieran escuchar aquí en Reconexión. Ya.

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mañana jueves, porque todos los jueves llegan estrenos. Madre Siniestra, mañana jueves lo vas a poder encontrar. Y además, ahorita también, bueno, está la preventa para Street Fighter, la película que se va a estrenar el 15 de octubre. Y el reestreno por recordatorio de la Benito del Fauno, por el 20 aniversario, y la vamos a tener en 3D para el 9 de octubre. La verdad es que la película vale muchísimo la pena, no nos la podemos perder, así es que yo los quiero invitar para que el día de hoy pongan mucha atención y puedan venir a ver la película completamente gratis. ¿Qué digo? La cartelera de por sí está de 10. Películas como Resident Evil, Coyote contra Acme, que a esa película le ha ido bastante bien. El Corazón de la Bestia, esa película con Brad Pitt y su... pues su mascota, que es un perro, tiene garantía Cinépolis. Y lejos de que esta película, tiene poquito de que se haya estrenado, le ha ido muy bien en la cartelera. Otras películas, Digger, que la crítica no le ha tratado muy bien, pero bueno, hay que tener opinión propia. Y así es que yo sí quiero invitarlos para que vengan a ver todas estas pelis. Verity, La Sombra de un Engaño con Anne Hathaway, una más de Anne Hathaway, y las que faltan para cerrar este 2026. Todas esas y mucho más lo van a poder encontrar aquí. Pinocho, el lado oscuro, con esta versión terrorífica con clasificación C, también está aquí en la pantalla grande de Cinépolis, así es que hay que disfrutar. Hoy es miércoles, además de Piña Power, con toda la información que tenemos de esas mujeres empoderadas, capaces, y que yo les voy a platicar más adelante de un movimiento. Fíjense nada más hasta dónde han llegado pues este tipo de situaciones, donde la presión social a veces dice, pues, de que se supone que tienes que tener hijos, ¿no? Nunca más. Es un movimiento nuevo, que es un movimiento de mujeres sin hijos, que marcha en Instagram. Y si no nos falta nada, se los voy a platicar más adelante, sobre todo de esta mujer que es Irán Sosa, que tenía 37 años, buena pareja, un trabajo estable, una profesión. En sí, lo podíamos llamar como que lo tenía todo, lo que necesitaba para convertirse en madre en la Ciudad de México, y aún así había días en los que despertaba convencida de que sería madre y otros en los que pensaba justo lo contrario, no quería ser madre. El nuevo movimiento a través de Instagram, Nunca Madres, y se los voy a contar más adelante este miércoles de Piña Power, con toda la información y con mucha música. Así es que hoy comenzamos, estamos desde Cinépolis Gran Plaza, estamos en la parte de la salita, y en la siguiente intervención ya les voy a contar la dinámica para que vengan a ver una película gratis. ¿Qué les parece? Comenzamos, es La Piña Colada 89.7.

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2: Continuamos, estás escuchando La Piña Colada 89.7. Aquí seguimos desde Cinépolis, Gran Plaza. 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Número uno está la de Corazón de la Bestia con Brad Pitt, que tiene garantía Cinépolis, y por supuesto que continúa Resident Evil Noche Cero. Otra película que le ha ido bastante bien es Coyote contra Acme, y un poquito de terror, porque ya estamos en octubre, Pinocho, El Lado Oscuro con clasificación C, y además también películas para los más pequeños y para toda la familia, La Isla Olvidada y esta película de Tadeo, El Explorador. Y oigan, lo que tenemos, lo que viene, Queen en Budapest, para todos los fanáticos, como debe de ser, de esa gran banda. Y por supuesto que mañana también llega un poquito más de terror con Madre Siniestra y Jessica Chastain, no se lo pueden perder. 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Bueno, les cuento, en este miércoles de Piña Power, Nunca Madres, ¿esto qué es? Este es un movimiento de mujeres sin hijos, obviamente, que marcha en Instagram. Y platiquemos de Irán Sosa, que es lo que yo les estaba diciendo. Irán Sosa, que tenía 37 años, buena pareja, un trabajo estable, una profesión, tenía todo, entre comillas, tenía todo lo que necesitaba para convertirse en madre, eso en la Ciudad de México. Aún así, había días en las que despertaba ella convencida de que sería madre, pero otros en los que pensaba justo lo contrario, que no quería ser madre, era un ir y venir, y ella lo dijo así: uno de mis mayores miedos era el de arrepentimiento, como la mayoría lo repite, muchas mujeres así les ha pasado. Entonces, ¿qué sucede con esto? Hizo algo que parecía sencillo, buscó una comunidad de mujeres que hubiera tomado la decisión, la misma decisión, de que no pretendía ser la única mujer loca que no quería tener hijos. Así comienza todo esto. En la búsqueda encontró un vacío mucho más grande, que es el del lenguaje. Hay palabras que cuando describen a una mujer que decide no maternar, lo hacen desde la ausencia: mujer sin hijos, mujer infértil, como si fuéramos, ella lo dijo así en sus palabras, alguien a quien le falta algo. Y entonces encontró que no existía una comunidad en español. Encontró varios grupos en inglés. Lo curioso, algunos estaban unidos por el hate a las madres o al tener infancia, y eso tampoco era lo que buscaba. No se trataba de aventar hate. Desde mi maternidad no solo estoy planteando, ¿cómo puedo colaborar con las que sí son mamás? Todas las mujeres nos necesitamos, fue lo que dijo, y más allá de si maternamos o no. Entonces, esta mujer comenzó a preguntarse por qué las palabras disponibles en español, inglés o alemán para nombrar a una mujer que no tiene hijos suele construirse alrededor de aquello que no se tiene. Si algo no se nombra, permanece invisible. Entonces decidió buscar otra palabra, no para negar la maternidad, no para definir desde la carencia. Y entonces, como lo hizo de esta manera, fue que nace hoy Nunca Madres. Es una comunidad en Instagram que reúne a más de 47 mil mujeres, principalmente de México, obviamente de nuestro país, pero también a mujeres de Colombia, Argentina, Chile, Perú y España de entre 25 y 40 años que obviamente no quieren ser mamá. Lo que dijeron ellos, maternidad ni madres. Irán, esta mujer es publirrelacionista, es maestra en políticas públicas y de género y está casada. La decisión de no tener hijos no llegó acompañada de una certeza absoluta. Llegó con temor y aún así había días en los que despertaba convencida de que quería ser madre y otros en los que no. Entonces, lo que dijo ella, para mí lo primero y más importante es la autonomía corporal. Si tú decides ser mamá, qué fregón, así lo dijo ella en sus palabras. Pero si yo decido no ser mamá, también qué fregón. Ese mantra terminó convirtiéndose entonces en el eje de su vida, pero esta comunidad no nació para enfrentar a las mujeres que tienen hijos con las que decidieron no tenerlos. Ella, Irán, cree justamente que esa división es parte del problema. El sistema nos quiere separadas así y la pregunta que plantea es otra. ¿Cómo aprendemos todas a caminar juntas? Pues ya nace este nuevo movimiento, así se llama Nunca Madres, está por Instagram y obviamente quien tiene mayor actividad son las de nuestro país, o sea, de México. ¿Qué creían que no iba a suceder? Pues ya sucedió. Mujeres empoderadas y aquí estamos platicando precisamente de eso y mucho más. Hoy que estamos en Cinépolis, más adelante les voy a contar precisamente también de otras mujeres, porque a través de la Fundación Pies Descalzos, Shakira se une a Amazon Web Service, donde van a hacer algo muy, muy padre. Es una iniciativa que comienza en Colombia, obviamente ella es colombiana, y tenemos toda la información más adelante de estas mujeres empoderadas. 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Ya estamos empezando a dar los pases dobles para Cinépolis. Gracias por venir con nosotros. Y recuerden, ya nos quedan cuatro. Estamos aquí en la sala en Cinépolis Gran Plaza. Nos vamos a la música. Seguimos. Es la Piña Colada 89.7.
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0: Seguimos con más de La Piña Colada 89.7. Ya es la 1:28 y estamos completamente en vivo desde Cinépolis Gran Plaza. 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
1: Oiga, pues ya les estaba platicando de algunas películas, la recomendada, que mucha, hasta gente que dice, he llorado.
0: Ajale.
1: La del Corazón de la Bestia con Brad Pitt, y a que además tiene su sello de garantía Cinépolis, pero también hay muchas promociones todos los días de la semana, ¿eh?
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1: Así es, oigan.
0: Oigan, y seguimos con este miércoles de Piña Power, y fíjense que les voy a platicar sobre Lolita Cortés, esta señorona que, bueno, siempre ha dado mucho de qué hablar, sobre todo por esta actitud que anteriormente mostraba como problemática, como a la defensiva. Últimamente, dentro de realities, se ha mostrado más transparente, más vulnerable, más empática.
1: Yo la veía como una, como un carácter muy fuerte.
0: Sí, sí,
1: no,
0: sí, sí.
1: O sea, no tanto como a la defensiva, sino con ella como muy estoica, como un carácter muy fuerte, la verdad, sí.
0: Pues yo la verdad sí la había notado como, sí, con el carácter fuerte, obviamente, pero sí muy a la defensiva, porque no le podían decir nada cuando ella, pum, ya te contestaba. ¿Qué es lo que hay detrás de Lolita Cortés? Resulta niña problema, siempre se le conoció así, se hablaba de muchos niños que no conseguían adaptarse a lo que la escuela esperaba de ellos, y Lolita Cortés fue una niña de esas. El día de hoy tiene 55 años, es actriz, es cantante, es una de las figuras más reconocidas del teatro musical mexicano, pero hace apenas unas semanas acaba de recibir un diagnóstico que la hizo mirar hacia su infancia de otra manera. TDAH. Su reacción no fue tristeza, fue un alivio, y lo mencionó tal cual con estas palabras textuales: al fin, gracias, ya sé por qué soy así. Esto lo contó después de recibir este diagnóstico, y bueno, entonces comenzó a recordar, explicando que desde niña tuvo enormes dificultades para adaptarse en el sistema educativo tradicional, estudió bajo el método Montessori, y asegura que aquello le ayudó, pero después, cuando llegó a la secundaria, todo cambió. Me vine para abajo, dejé de estudiar, terminé convirtiéndome en autodidacta. Esto porque quizás una parte más dura de la historia, en esas palabras que se utilizaba entonces para describir a los niños como ella, era el niño's problema. No existía la conversación sobre la neurodivergencia, y sobre todo que hay el día de hoy, ¿no? No había TikTok, no había miles de testimonios de adultos contando cómo descubrieron que tenían TDAH. Aquí la cosa es que acudir a un psicólogo y a un psiquiatra te cargaba como un estigma enorme: estás loco. Sí, aun cuando eras niño no funcionaba como lo esperabas, y era demasiado fácil pensar que eras un niño problema. Ahora, a sus 55 años, acaba de ser diagnosticada y lo dijo tal cual: no hay nada malo en mí. Y no, poderme preguntar décadas después, y si mi cerebro simplemente funcionaba en una manera que nadie lo entendió.
1: ¡Qué impresión! Sí, me da esa información.
0: ¡Cállate!
1: Porque la tenemos en la academia. Una Lolita imponente, fuerte, valiente.
0: Sí,
1: y luego
0: sí,
1: la vimos, nos tocó ver un pedacito, un poquito de La Granja.
0: Sí,
1: en la
0: también.
1: Primera edición, completamente diferente.
0: Totalmente, entonces, diferente.
1: Lo curioso es que muchas veces no nos hacemos diagnósticos cuando somos más jóvenes, y entonces ahora que somos adultos, mayores casi, te impresiona cuando te dan un diagnóstico. Yo lo digo en lo personal, pero igual sí, puedo sí, entender sí. Eso. Es que como yo tengo eso, y toda mi vida fui arrastrando tanta cosa y no entendía, y ahora
0: justo
1: lo entiendo mucho mejor. Y ella, pues sí se ha visto como un cambio, ¿eh?
0: Sí, de hecho, lo que ella menciona tal cual es como lo mencionas, ¿no? Ahora muchas cosas tienen sentido.
1: Sí.
0: De hecho, necesitó más de 5 décadas para poder llegar a esta explicación. Y quizá su historia deje de una pregunta, pues, importante para quienes crecieron en generaciones donde prácticamente no se hablaba de este trastorno. Y lo dijo tal cual: ¿cuántas mujeres hemos sido llamadas difíciles, flojas, distraídas o problemas, cuando nadie se detuvo a preguntar qué estaba ocurriendo realmente? Si recibiste tu diagnóstico siendo adulta, ¿qué parte de tu infancia comenzaste a entender de otra manera?
1: Pero sí es cierto.
0: ¡Qué fuerte!
1: Dices, es que con razón por eso esto, y también por eso el otro. O sea, entonces, ahorita dijo algunas palabras ella, pero también la otra parte de no socializa tanto,
0: claro,
1: no platica tanto. O sea, ella dijo unas cuantas, pero también la otra parte, porque son varios trastornos, a ella le diagnosticaron ese.
0: Por supuesto,
1: qué,
0: sí.
1: Qué interesante.
0: Sí, está bastante interesante, ¿sí? Porque justo, la verdad que yo creo que de los treintañeros para arriba, o sea, no era muy común que te hicieran un diagnóstico.
1: No,
0: incluso
1: no
0: daba mucho pavor a los papás el llevar a un niño al psicólogo, porque ya era pues un estigma, una etiqueta bastante diferente a la que hoy en día tenemos. Sí. Entonces, imagínate, yo, por ejemplo, toda mi vida ha sido súper hiperactiva, también fue niña problema, no me he hecho un diagnóstico, pero no me sorprendería si hago uno y me arrojara algo positivo, sí, totalmente.
1: Sí.
0: Sí, ahí, qué fuerte.
1: Y aún así que todavía hay un poquito de como de recelo en de que ¿cómo se llama? El doctor que te atiende, que ya por lo regular ya no le dicen psiquiatras.
0: El neurólogo.
1: Neurólogo o la terapia psicológica. Todavía hay gente que ay,
0: se rehúsa, no, se rehúsa.
1: Y estás tomando, o sea, ay, ya eso ya.
0: Sí. Y aparte, fíjense que me llama mucho la atención, y sobre todo que ella, siendo una figura pública con la magnitud de exponentes que tiene, que a esta edad salga a decirlo, porque incluso uno que ya está grande, o sea, que anda en los 30 y más, cuando va al psicólogo y lo comentas a alguien, es como de, vas al psicólogo, tienes traumas de niño, ya estás viejo. O sea, a mí en lo personal me ha pasado que a veces no logras encajar con amistades o lo que quieras, y a veces uno prefiere ir a sanarlo y hablarlo con una persona experta en el tema.
1: Claro.
0: Y ya te juzgan, o sea, porque estás gastando tanto en eso, ya estás grande, ¿a poco no lo puedes sobrellevar? No puedo.
1: Es muy fácil emitir el juicio, pero cuando ya te ves hacia adentro, yo creo que el 90% es un atrevimiento mío.
0: Sí.
1: Necesitamos una terapia con el psicólogo. Y
0: total.
1: Es muy bueno, se lo recomiendo.
0: Oye, y fíjate, hablando del tema del psicólogo, ¿cuántas personas a nuestro alrededor hay que platicando te dicen, a lo mejor no entablan una relación o les da este temor de socializar? Y hablan precisamente del temor, ¿no? Del, es que me cuesta confiar, es que me cuesta enamorarme, es que me cuesta abrirme sentimientos. Bebé, pues es que hay algo dentro de ti.
1: Siempre me toca hablando de la pareja, el hombre que hace lo mismo y me deja, siempre me abandona. Ahí está el trasfondo.
0: Ahí está el problema.
1: La terapia van a descubrir y van a poder mejorar y sanar y posiblemente tener una mejor relación.
0: Por supuesto, que muchas veces sabemos cuál es el problema, sí, pero no sabemos cuál es la raíz. Entonces, está bastante interesante este tema. La verdad, a nosotras nos apasiona hablar de esto. Entonces, ustedes, claro que sean mujeres empoderadas, mujeres que tengan iniciativa y sobre todo mujeres que traten de cuidar su salud mental y estar en paz consigo mismas. De ahí para adelante todo fluye de mejor manera, así de es. Verdad.
1: Y con ayuda es más fácil.
0: ¿Verdad? Más ameno, más, deja
1: sí,
0: tú.
1: Sí, sí,
0: ay, no. 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
1: Sí, oigan, y bueno, estamos en el mes de octubre, Madre Siniestra mañana llega a la pantalla grande, y ahorita ya también está la de Pinocho, El Lado Oscuro, es una versión
0: terrorífica.
1: Exactamente.
0: Aprovechando que estamos en el mes de Halloween, en el mes del terror, por supuesto, chequen la aplicación cinépolis.com, ahí van a poder ver qué películas ya están en cartelera, cuáles se estrenan para el día de mañana, y ahí mismo estar checando la sinopsis, aventarse el tráiler para ver cuál es la que se engancha muchísimo más.
1: Así es. Oigan, y bueno, miércoles de Piña Power, más adelante Shakira impulsa iniciativa para capacitar gratis a 1,000,000 de mujeres.
0: ¡Vámonos!
1: Latinas. No, Shakira y con la fundación. Pues solo todo esto va a comenzar en Colombia, pero esperemos que llegue a muchas mujeres más. Así es que se los cuento más adelante.
0: Por supuesto, quédense con nosotros, nos vamos con más música. Recuerden que estamos completamente en vivo desde Cinépolis Gran Plaza, es La Piña Colada.
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0: Continuamos con más de La Piña Colada 89.7 y es la 1:46 y seguimos con toda la información desde Cinépolis Gran Plaza para todas las personas que nos están escuchando. Nos queda un boletito doble únicamente para que se dejen venir. 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
1: Sí, oigan, platicamos algunos días atrás del Laberinto del Fauno. El Laberinto del Fauno, 20 aniversario en 3D, el 9 de octubre, aquí en Cinépolis. No se lo pueden perder por nada del mundo. Y si son de los fanáticos de terror en este mes de octubre, está esta película de Sorop, Herencia Diabólica.
0: Ájale, que de hecho las películas terroríficas que en estos momentos están en cartelera van muy ad hoc a este mes, claro, de octubre. 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Por esta yo me voy derechito sin batallar.
1: Así es, oigan, y antes de platicarles de Shakira y su fundación, atención a todo Mazatlán, porque llegó aquí el aula de seminuevos de Popul Auto, donde van a poder encontrar las mejores marcas, unidades revisadas, listas ya para que estrenen con confianza, con certificado de revisión, un año de garantía, financiamiento hasta 60 meses y son multimarcas. 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
1: Así es. Oye, bueno, miércoles de Piña Power a través de su fundación Pies Descalzos. Shakira, la mismísima Shakira se unió a Amazon Web Services con Amazon Music y Laboratoria para lanzar esto que se llama Entrena Latinas, que es un programa que va a ofrecer capacitación gratuita en inteligencia artificial y computación. La meta es beneficiar, Shakira, qué bárbara, a 1,000,000 de mujeres de América Latina para el 2028, empezando desde, pues ya lo que le sobra, lo que le resta a este año, reducir la brecha de género en un sector donde actualmente ocupan solo el 26% de los puestos en esos trabajos, y la iniciativa va a comenzar obviamente en su Colombia, su país natal, ofreciendo acceso a certificaciones clave para impulsar su desarrollo profesional e inserción laboral a muchísimas mujeres, y gratis. ¡Qué bárbaro! ¡Qué
0: súper! Oye, que déjame decirte que siento, bueno, yo siento que Shakira va muy de la mano a todo lo que hace Karol G. O sea, Karol G siempre va muy en pro de las mujeres, y la verdad es que ella, siendo latina y de verdad que aunque pues es colombiana, está muy del lado de México, entonces creo que sí es una oportunidad importante, sobre todo para más cantantes que se unan a este tipo de proyectos y sobre todo pues trabajos que están realizando ellas en pro a la mujer.
1: Así es, y sobre todo con su fundación, que no es nueva, su fundación tiene muchísimos
0: ya
1: años,
0: tiene mucho tiempo,
1: y ahora sí le está como apostando a este feminine power.
0: ¡Éale! Oigan, pues ahí está Chakis haciendo de la suya, que de hecho más adelante seguiremos platicando también de los espectáculos más colados, porque hay mucho que platicar. El mundo del entretenimiento nos da tanto material para platicar de ellos, así que estén muy al pendiente.
1: Así es. Oigan, y bueno, seguimos aquí desde Cinépolis Gran Plaza, ya lo dijimos, nos queda solamente un pase doble. Es válido para todo el mes de octubre, la película que quieran, inclusive si se quieren esperar a mañana que llegan más películas nueve, también lo van a poder utilizar.
0: Claro, oigan, hay que aprovechar, vénganse de una vez, nos vamos y con más música, regresamos con más información, más recomendación y excelente música. 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
1: 89.7.
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1: Continuamos con más de La Piña Colada 897. Ya son las 2:05 y seguimos con toda la información, por supuesto, listas para adentrarnos a los espectáculos más colados.
2: Oigan, seguimos desde Cinépolis. 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
2: Así que pues arrancamos con los espectáculos más colados.
1: Oigan, ustedes saben que todo lo relacionado a Kim Kardashian es información, es viral, es noticia. Fíjense que en una nueva entrevista que acaba de realizar, la empresaria acaba de contar que tiene 5 niñeras que se encargan de apoyar en el cuidado de sus hijos. Es decir, ella tiene 4 hijos, entonces son 5 niñeras, una por cabeza y una para todos. Aquí la cosa es que el dato llamó especialmente la atención porque Kardashian tiene una niñera de guardia, mientras que las otras 4 mantienen una rotación, es decir, que tiene más niñeras que hijos. Kardashian, de 45 años, explicó que su sistema de apoyo funcional con una niñera está de servicio y otras 4 se están turnando. De hecho, sus hijos ya están grandes, bueno, entre comillas, ¿verdad? 13 años, 10, 8 y la más pequeña de 7. Todos viven principalmente con ella y de acuerdo a una entrevista en medios de la dinámica de ahora sí que la parte del papá irte para allá y te vienes para acá, pues sí, dice que las niñeras también se van con ellos. De hecho, dejó en claro, contar con este equipo de apoyo no significa que haya dejado de lado por completo las tareas como mamá. Aseguró que ella misma los lleva a la escuela, los recoge todos los días, además de que procura que los 4 se sienten a cenar con ella todas las noches. También contó que les lee libros antes de dormir y que todavía permite que alguno de sus hijos duerman en su cama cuando lo necesitan. Soy una mamá intermedia estricta, es lo que da a conocer. Y la verdad es que está padre, sobre todo las que somos mamás, la carga de estar con los hijos es muy pesada. Y yo la verdad antes, yo decía de que, ay, no sé, las mamás que tienen niñeras todo el día, o sea, qué padre, o sea, qué fácil se la viven, pero no. O sea, tenerla por un lado es agilizarte un poquitito, sí, nada más la carga, porque la responsabilidad sigue siendo exactamente la misma, sí, claro. La mamá,
2: justamente, ay, no, pues qué maravilla también. Que
1: bien por ella.
2: Ella también tiene varios hijitos, ¿verdad? Son 4.
1: 4 hijos.
2: Tiene 5 niñeras,
1: el que puede, puede, el claro que sí.
2: Ay, no, qué cosa, nos vamos con la siguiente, dice. Nueva música, Billie Eilish está sorprendiendo con un drástico cambio de look. Hay que recordar que está captando precisamente, bueno, todas las miradas. Y esta vez lo hace con una transformación que no pasó desapercibida. Ella sorprendió con una nueva imagen que, muy fiel a su estilo, rápidamente comenzó a generar dudas e interés. ¿Qué está pasando en ese momento donde llega ese cambio, no, que no es cualquier cosa para Billie Eilish? Y se preguntan, estamos frente a la primera pista de una nueva etapa para Billie Eilish. Y es lo que se sabe, es el nuevo look que muestra en Instagram precisamente apenas ayer y antier de este 2026, que representa una nueva apuesta estética para ella, quien esta vez dejó atrás el cabello largo oscuro para lucir ahora un tono cálido más claro. Y hay una selfie frente al espejo con la que presumió este look, en donde aparece con el cabello cortito, bueno, corto, no tan corto, en un tono strawberry blonde, un poquito así como medio rubio, que aporta una imagen más cálida, más relajada. Y también completó su cambio de imagen con un outfit casual, suéter tejido azul marino, que son lo suyo son los suéteres, pantalón tipo cargo en tono khaki, calcetines blancos, tenis negros, que yo diría que como que muy muy cambio de look, pues no tanto, ¿verdad? Pero un estilismo sencillo que contrasta con algunas de las transformaciones más llamativas, sobre todo en el cabello, sí, a lo largo de su carrera. Y entonces, pues están preguntando si ese cambio de look es para nueva música. Bueno, cada que Billie Eilish cambia de look, la industria musical se prepara para lo inevitable. Sí, su reciente apuesta por el strawberry blonde en la parte del cabello generó conversación entre los seguidores y fanáticos, quienes dicen que esa transformación, como el primer guiño a su próximo proyecto, es que es casi casi pueden asegurar que se cambió el look porque viene nueva música.
1: Ándale, que de hecho, fíjate que últimamente eso se ha visto muchísimo, ¿eh? O sea, los cambios de imágenes que se están realizando de ciertos cantantes o actores, actrices, de verdad, cuando tienen pausas prolongadas y regresan nuevamente.
2: Aquí se le cambió más que nada en el cabello, en la vestimenta, casi.
1: Dizque modificó, dizque modificó. Oiga, nos vamos con la siguiente y dice, oiga, pues qué polémica está alrededor de Mariano Ochoa. La verdad es que teníamos mucho sin platicar de la Casa de los Famosos México. Ya llegó a su fin y ella fue la ganadora. Ya se acabó. A eso me refería, o sea, ni cuenta nos dimos algunos de lo que pasó realmente y sobre todo quiénes fueron los que llegaron a la final. Lo que sí se habla mucho en las redes sociales es precisamente del triunfo que se llevó Mariano Ochoa, porque cómo de ser la primera eliminada llegó a ser ganadora, o sea, porque la regresaron y porque llegó a la final hasta convertirse pues en la número uno de esta cuarta edición, si no me equivoco, de esta temporada. Aquí lo que llama más la atención todavía es que justo la están criticando porque días antes de ingresar otra vez a la Casa de los Famosos, cuando recién salió la primera vez, le hicieron una entrevista nuestros colegas de EXA, por supuesto, en donde ella platicó y dijo que había un contrato que no lo habían respetado y que por eso tenían que hacer una actividad para que ella regresara, pero todavía no le habían asegurado que sí iba a regresar. Entonces, esa es una. La dos es que les hacen una entrevista grupal a todos los finalistas, en donde está Ana Rosa, Alma Rosa, ¿cómo se llama? Ana Rosa, Alma Rosa, no sé. O la productora Rosa, sé que es Rosa. Es Alma Rosa.
2: Rosa María Noguerón, la productora Rosa María Noguerón.
1: Así es que de hecho, entonces lo que hace ella precisamente, hacen una rueda de prensa, platican con ella, ahora sí que todos los medios de comunicación, entre todas las preguntas que le hacen a Mariano Ochoa, le preguntan que qué onda si esperaba el ganar, y ella lo mencionó. Cuando yo me senté la primera vez a hablar con Alma Rosa o Ana Rosa, le comenté la productora, Rosa María, ando por otro rumbo. Pero aquí la cosa es que lo que dice justo fue que ella cuando se sentó a platicar en el contrato decía, quiero entrar, pero a lo mejor no me pagues lo que me estás ofreciendo, pero tengo que ganar, porque voy a regresar con nueva música. Esto la muy... pues se le fue, lo dijo delante de todas las cámaras y ahorita están acabando a la Casa de los Famosos por fraude, que de hecho van a realizar marchas masivas los que son fanáticos de los otros integrantes porque hubo fraude y no ganó su influencer o su artista favorito.
2: ¿Quiénes fueron los que quedaron al final? Yo la verdad
1: quedó primer lugar quedó Mariano Ochoa, pues luego quedó el comentarista de deportes, Memo Chutz, luego quedó Karina, quedó Gemma, quedó ese y también quedó Jair. Son los últimos finalistas, entonces, pues ahí está, una vez más, cuando pensábamos que iba a ser más verídica este reality, pues salieron los trapitos al sol.
2: Porque lo contrario, nos fuimos muy para atrás.
1: Sí, sí, sí.
2: Con eso, ¿no?
1: Totalmente.
2: Con razón. Y bueno, entonces, si sale música nueva de Mariano Ochoa.
1: De hecho, va a salir.
2: Confirmo.
1: Va a salir.
2: Facto. Ah, bueno, jale. Nos vamos con la siguiente, dice. No. Cantantes, pero ella sí que le ha ido bastante bien. La Rosalía recibe el premio, hablando de, bueno, miércoles de Peña Power y también como noticia, que ella ha sido galardonada con ese Premio Nacional de Músicas Actuales 2026, concedido por ¿quién? Por eso que se llama el Ministerio de Cultura y dotado con 30,000 euros, donde el jurado ha acordado hoy miércoles reconocer al artista por la trascendencia artística de Lux 2025 el año pasado, que le fue muy bien, un trabajo que ellos consideran ambicioso, innovador y transformador. Entonces el jurado destaca que ese álbum eleva los límites creativos que ha hecho Rosalía y ha logrado un reconocimiento unánime tanto de la crítica como del público, y subraya que Lux reafirma esa trayectoria internacional que marca la investigación, el riesgo, la evolución creativa en todo lo que hizo, ya no nada más en las canciones, en los conciertos que dio, en la gira y además en la gira. Sobre todo que este Premio Nacional de Músicas Actuales reconoce la labor de una persona o entidad en el ámbito de los géneros que integran músicas actuales, y ese premio distingue preferentemente una obra o una actuación hecha pública o representada durante el año anterior, o sea que fue en el 2025, donde puede reconocer una trayectoria profesional. Híjole, Rosalía, con eso deluxe, se fue para arriba.
1: Para arriba.
2: Para arriba.
1: Y fíjate, que, bueno, creo yo que Rosalía, desde que rompió su relación y cambió su mood, creo que le ha ido demasiado bien.
2: Se
1: transformó. Exactamente. Y al final de cuentas, creo que muchas personas dicen que algunas artistas, y sobre todo se enfocan en las mujeres, cuando andan con un otro, ahora sí que pareja artista también, sí, justo es para colgarse de la fama o hacer como que este chipeo y que suene fuerte. A ella no le funcionó. A ella le funciona estar soltera, sí, y estar creando música de lo que ella está sintiendo, que siempre se ha manejado de esta manera, ¿no?
2: Raúl Alejandro.
1: Era Raúl Alejandro. Raúl Alejandro.
2: Le ha ido bien, Rosalía le ha ido tres
1: veces. Que de Raúl Alejandro no se ha escuchado ya nada.
2: No.
1: O sea, no ha sacado música como Rosalía, pues.
2: La Rosalía,
1: oiga, pues ahí están los espectáculos más colados, por supuesto. Más adelante seguiremos platicando de más mujeres empoderadas, porque de verdad, les voy a platicar sobre una chavita. 7 años, la número uno en el rugby. Esos cuadritos de colores que mueven las manos para allá y para acá. ¿Qué récord acaba de romper? Más adelante se los platico.
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2: Oigan, y bueno, seguimos aquí en Cinépolis. Les recordamos, para todas las ARMYs, BTS,
1: World Tour,
2: Arirang, 24, solamente dos fechas, 24 y 30 de octubre, ARMYs, esto no se lo pueden perder.
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2: Así es, oigan, nos vamos a la música.
1: ¡Vámonos! 897.

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1: seguimos con más de La Piña Colada 89.7, ya son las 2:31 y les recordamos que estamos completamente en vivo desde Cinépolis Gran Plaza. Para todas las personas que nos están escuchando, déjense venir, la gente ya comenzó a llegar a disfrutar de una muy buena película, porque justo hay películas buenérrimas en cartelera, y que también sepan que para el día de mañana, juevesito, también hay muchos estrenos.
2: Oye, la verdad es que sí, bueno, para los fanáticos, así muy fanáticos del terror, Sorop, Herencia Diabólica, y también está Pinocho, El Lado Oscuro, y por supuesto, bueno, ya mañana jueves también se estrena esta película de Madre Siniestra con Jessica Chastain, que hace las dos madres, la buena y la siniestra.
1: Oigan, todo muy ad hoc a este mes de octubre, así que déjense venir. Y continuamos con la información de miércoles de Piña Power, que justo les voy a platicar, pues, de esta niña que está dando muchísimo de qué hablar, sobre todo porque ingresó a los récord Guinness. ¿De qué se trata? Bueno, a sus tan solos 6 añitos, Lian Yunchi acaba de convertirse en la mujer niña más rápida del mundo resolviendo un cubo de rugby. Aquí la cosa es que la niña china, es apodada por Shishi, batió el récord mundial femenino del cubo 3x3 dos veces en apenas 3 días, eso en competencias oficiales certificadas. Este récord se mide por el promedio de 5 intentos, primer promedio 4.52 segundos. No. Luego bajó la marca a 4.27 segundos, aunque esto fue en una sola resolución, porque llegó a hacerlo en 3.54 segundos. Es la primera mujer en la historia en promedio menos de 4.5 segundos, y lo más increíble es que comenzó a los 4 años, cuando tardaba 90 segundos. Hoy domina más de 1.300 fórmulas, entrena varias horas al día. Aquí la pregunta es, ¿cuánto duran ustedes en armar un cubo rugby? Yo jamás lo he armado. No, pues es que yo nunca lo he armado, la verdad.
2: En algún momento sí lo armé, pero como en partes, en 2 días, en 3 días, lo dejaba y de la desesperación. Decía,
1: sí.
2: Le sigo, pero no, en eso no es nada.
1: O sea, y estoy hablando de 4.5 segundos, no, que son, es... ¿qué? 4 milímetros, ¿cómo se le dicen segundos? A la mitad de medio segundo, ¿cómo se le dice? O sea, es segundo, antes del segundo, ¿qué es?
2: Microsegundos.
1: Sí, micros. 4 microsegundos, pues punto 3.
2: Lo voltea y ya.
1: Sí,
2: lo
1: no van a hacer.
2: No,
1: qué talento con los dedos de esta muchachita, qué bárbara.
2: Sí, la verdad es que sí, muy impresionante. Oigan, y bueno, también más adelante toca el turno a Dulce Guzmán. ¿Quién es? Ella es mazatleca.
1: Eso.
2: Y está nominada como mejor actriz en un festival que es un festival de Londres. Seguramente alguien ya ha escuchado hablar de ella. Le dicen la chula. Es de
1: ájale.
2: Aquí, de nuestro mero Mazatlán. Y se los voy a platicar más adelante, porque por lo pronto, hablando de mujeres empoderadas, también hablando de mujeres que se cuidan, pues sí, porque alguien necesita de ustedes y necesita cuidarse, por supuesto, se pueden realizar este chequeo rosa en Laboratorio Clínico Teresita Sánchez, conmemorando el mes de octubre, mes rosa, porque ese chequeo está solamente en 850 pesos.
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1: 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Pues
2: seguimos con la música, seguimos hoy desde Cinépolis Gran Plaza. Todavía hay chance, queda un pase doble para cualquier película. Es válido durante todo el mes de octubre. Si les gusta el terror, pues ahí está el terror. Y también mañana llegan películas nuevas.
1: Por supuesto, oigan, aquí nos vamos a quedar. Todavía queda información, por supuesto, buena recomendación. Seguimos, es La Piña Colada
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0: Seguimos con más de La Piña Colada 89.7. Continuamos con toda la información desde Cinépolis Gran Plaza.
1: Oigan, y bueno, miércoles de Piña Power, ya como quien dice la parte final, donde Dulce Guzmán, nominada como mejor actriz al Festival de Londres, la tienen que conocer. Le dice la chula, es de aquí, justo de Mazatlán, es actriz y fue nominada como mejor actor, best actor, en este festival precisamente de Londres de este año, que se va a realizar ahí por esa participación en el cortometraje A Nadie Le Gusta Perder. Y además, como les digo, conocida como La Chula aquí en Mazatlán, egresada del nivel técnico de arte teatral del Centro Municipal de las Artes CMA, donde actualmente se desempeña como docente, tiene 16 años de trayectoria, artes escénicas, ha desarrollado buena parte de la carrera aquí en Mazatlán, y ese cortometraje fue producido por Somos DX con guión y dirección de Michelle Olivarría. Ha tenido buena aceptación, recepción en nuestro país, que es lo más importante, antes de llegar a la competencia internacional, que estamos hablando de Londres, y ella comparte la nominación con muchas más, gente de Nigeria, gente de Irlanda, gente de Gran Bretaña, y lo que dice ella en sus palabras: esto me llena el alma y me demuestra que todo el esfuerzo de años ha valido la pena y me inspira a seguir creando frente a la cámara y ver que los proyectos nacidos en Mazatlán pueden llegar muy lejos. Además del trabajo como actriz, como maestra, ella que es La Chula, o ella que es Dulce Guzmán, precisamente prepara Puerperio, es el primer monólogo como autora y protagonista en el que va a abordar el tema de la violencia obstétrica cuando las mujeres están embarazadas, y cuyo estreno está previsto para el siguiente año 2027. Esperamos que lo estrene aquí en Mazatlán.
0: Si ojalá.
1: Tiene que ser aquí.
0: Yo creo, o va a ser alguna, como algún evento especial, sí, sí, sí, para anunciarlo tal cual aquí en Mazatlán, porque justo tiene que salir de aquí. Claro. Pero está bastante interesante, que qué bueno que está rompiendo fronteras, sobre todo, sí, y algo que ella también lo veía muy lejano y que pues el día de hoy ya se está convirtiendo en una realidad.
1: Sí, en los festivales, en los grandes festivales ahorita en Londres, ahorita está, ay, participando en la producción del musical Matilda, con el taller infantil de CMA y coro infantil del Instituto de Cultura de Mazatlán.
0: Vámonos, oigan, pues ahí está la información. Recuerden que el día de hoy fue miércoles de Piña Power, donde platicamos de muchísimas mujeres empoderadas que la están rompiendo, pero rompiendo bonito, a lo grande.
1: Sí, oigan.
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1: Y, oigan, y también ya estos días están las películas de terror, está la de Pinocho, El Lado Oscuro, por supuesto, y también está en la otra película, bueno, pues se estrena mañana, Madre Siniestra, también para todos los fanáticos del cine de terror.
0: Oigan, pues ahí está, agradecemos por supuesto a las personas que se vinieron por sus boletos, que disfruten de cualquier película, porque lo mejor de todo es que los boletos son válidos lo que resta de este mes de octubre.
1: Así es. Oigan, y bueno, mañana es jueves friki, los esperamos. Fíjate que en Ohio, mañana les voy a contar, en Ohio, allá en Estados Unidos, se convierte en la primera ciudad de Estados Unidos en ofrecer productos de higiene menstrual completamente gratis, así como
0: Está buenérrimo eso. Loco, pero buenísimo. Oigan, y yo también les voy a platicar por qué no nos debemos de dormir borrachos, por qué no debemos de dejar que el amigo se duerma cuando anda pasadito de copas. Mañana lo platicamos, así que nos escuchamos en punto de la 1 de la tarde.
1: Gracias por acompañarnos hasta aquí en La Piña
0: Colada 897. Bye, bye.

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0: 3 de la tarde con 29 minutos aquí en XFM 89.7. Quedó la participación musical del señor Bad Bunny con el tema Debí tirar más fotos a través de XFM 89.7. 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Son las 3 de la tarde con 30 minutos. Tiempo de hacer una pequeña pausa comercial y enseguida regreso con mucho más música.
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6: 3 de la tarde con 36 minutos. 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Son las 3 de la tarde con 36 minutos. Voy con mucho más música. Me voy con el señor Farruko, el tema Madrid, a través del 89.7.

0: 3 de la tarde con 54 minutos. Es Lady Gaga y Brandy Cooper, tema Shallow, aquí en XFM 89.7. 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Son las 3 de la tarde con 55 minutos. Pausa y regreso con mucho más música.
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2: Son las 4 con 3.

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0: 9:20 a esta hora de la tarde. Escuchaste a Duechi presente en XFM 89.7. 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Son las 4 de la tarde con 21 minutos. Pausa y regreso, por supuesto, con mucho más música a través del 89.7.
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0: Escuchamos a Fresh Montana presente por acá en la música exacta del 89.7. 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Yo voy a la pausa y regreso con mucho más música.
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4:53. Ella es Belinda, del tema dopamina, aquí en el 89.7. 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
2: 5 de la tarde en punto. Escuchas ExaFM, por supuesto, a través del 89.7. 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Yo continúo con muy buena música, son las 5 de la tarde con un minuto. Ellas son Dana Paola junto con Belinda, el tema Dolce Vita, a través del 89.7.